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1: Hay que repasar que el árbitro de este partido será Giancarlo Juliadosa con Luis Unieva y Nancy Fernández, Marco Franco en el, como cuarto árbitro, José Armoa en el VAR y Esteban Testa como Avar. Más tarde, 20 horas en la huerta, el Libertad ante San Lorenzo, Alipio Colmán el árbitro con Carmelo Candia y Nadia Weiler, el cuarto árbitro César Rolón VAR para Fernando López y Avar para la señora Zulma Quiñones.
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1: Sí, señor. Y para el día domingo, arbitraje de Juan Gabriel Benítez, el partido entre Olimpia ante Emiliano, defensores del Chaco con Eduardo Cardoso y Roberto Cañete, cuarto árbitro Juan López, VAR Edgar Galeano y Ávara para Milciades Saldívar, y Carlos Paul Benítez estará en cancha de Nacional para Recoleta ante Cerro Porteño con José Villagra y Héctor Medina, el cuarto árbitro Samuel Morales, VAR José Méndez y Ávara para Eduardo Brito.
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1: Mañana duelo clave, equipos que están comprometidos con el descenso. Rubio Ñu está en zona roja y Luqueño se está salvando por poquito. Rubio Ñu, Luqueño, mañana a la Arboleda, 20 horas, se pitará Derlis Benítez con José Cueva, seguido Miranda, el cuarto árbitro Dionisio Cristaldo, VAR, Derlis López y Ávar para Héctor Balbuena.
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1: Bueno, Olimpia es el puntero ahora con 42, 8 puntos de ventaja sobre su inmediato perseguidor Cerro Porteño con 34, Emiliano y Nacional con 29 puntos, Trinidense 26, Guaraní 25, Libertad 24, Recoleta 22, Rubio Ñu 21, Luqueño 18, 2 de mayo 15 y último San Lorenzo con 8.
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1: En la tabla de promedios, mañana partido importantísimo entre Rubio Ñu y Luqueño, pero vamos a actualizar. Último San Lorenzo, ya con pocas chances de seguir en primera división, pero claro, deberá jugar todo lo que resta de este campeonato y el torneo clausura. Rayadito, San Lorenzo, último con 0,444. Y Rubio Ñu, 1,167. De momento, zafan Luqueño 1,189 y 2 de mayo 1,236.
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1: Móvil Midas Lacerín por Ariel Gustavo Sánchez, ¿te parece? Y hacemos un repaso de los equipos de Trinidense y 2 de mayo, ¿te parece?
2: Sí, por supuesto, señor. Antes de mencionar, ya que hablaste del tema de los promedios, 2 de mayo, otro equipo que está bastante apremiado en

0: esta situación. Está mirando los números, está solamente a 5 puntos de Sportivo Luqueño, así que también la situación bastante compleja y del equipo de Pedro Juan Caballero. Bueno, el repaso de los equipos, arrancando con el cuadro local Sportivo Trinidense, 12 para Víctor Zamudio, 8 capitán de equipo Luis de la Cruz, 40 Agustín da Silveira y 30 para Bruno Valdés, cerrando también la línea defensiva con el número 14 Sergio Mendoza, 29 Tomás Rayer, 5 Ariel Gauto, 37 Lucas González, 31 Tobías Morínigo, 10 para Nicolás Maná y 20 para Clementino González. Mientras que el equipo visitante, que es 2 de mayo, tiene el siguiente equipo: 1 para Miguel Ángel Martínez, 4 René Rodríguez, 21 capitán de equipo Pedro Sosa, 5 Juan Camilo Sáez y 19 para César Castro, 26 Sergio Fretes, 18 Marcelo Acosta, 20 para Sergio Sanabria y 34 Alan Fernández, 30 Alexis Fariña y 23 para Fernando Matías Cáceres.
1: Bien, correcto, muchas gracias Ariel Gustavo Sánchez. En la fecha anterior hay que repasar que el equipo de Trinidense cayó ante Luqueño por 2-1. Por su parte, 2 de mayo en Pedro Juan Caballero empató 2-2 ante Guaraní.
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1: Ahora damos cabida a los oyentes del WhatsApp 727-30-730. Dice: feliz día a todos los guapos de ABC Carinal, la terminación 734. Otro mensaje dice: hola Carinal Deportivo AM730, felicitaciones por el Día del Obrero, excelente la programación. Le saluda el químico farmacéutico Rubén Zacarías. Feliz jornada, Fernando de la Mora, urbanización La Floresta, zona sur. Comunidad educativa Nijón Gaco, dice el señor químico farmacéutico Rubén Zacarías. Y nosotros que ya nos vamos hasta Los Figueredo, allá en instantes arranca el partido entre Trinidense el 2 de mayo, compadre e hijo, obviamente. Y saludamos a los compañeros. Hola Juanma, ¿cómo te va? Buenas tardes.
3: Bien, bien Gerardo, ¿qué tal? ¿Cómo te va? Un saludo para todos, en especial a la audiencia de la radio más potente del país, la 730 amplitud modulada ABC Cardinal. Estamos aquí para lo que va a ser el partido, el inicio de esta fecha que puede ser consagratoria para Olimpia, fecha número 19. Se enfrentan Trinidense y 2 de mayo de Pedro Juan Caballero. ¿Qué tal Gerardo Luis? ¿Cómo te va? Buenas tardes, papá.
4: Bien, Juanma, el saludo para vos, a todos los compañeros y por supuesto a la gran audiencia de ABC Cardinal. Primero de mayo, o 1 de mayo, como les guste pronunciar. Y un día muy caro para los luqueños. 105 años de vida institucional, el glorioso Cure Luque, el Sportivo Luqueño, el Auriazul. Un día como hoy de 1921, el padre Pantaleón García, el famoso Pai García, había llevado la idea de fundar al Sportivo Luqueño, porque los fuertes en ese momento en la ciudad de Luque, el equipo de Marte Atlético, General Aquino y Vencedor.
5: ¿Me va a ayudar, Capel? Vale, adelante. Ah, no, yo pensé que me iba a ayudar con la historia.
1: Sí, Vencedor Paraguayo, General Aquino y Marte Atlético, exactamente. Te iba a completar justamente eso.
4: Bueno, las felicitaciones a esa gran ciudad que... por sobre todo siempre se viste de los colores azul y oro. El color que predomina en la ciudad de Luque, los colores del Sportivo Luqueño, que anda pasando mal en lo deportivo, en lo institucional tampoco, la cancha que echaron todo, que no sé si el año que viene o este año lo van a habilitar.
3: Hoy Biancucci dijo, Gerard, que a estas alturas es el tercer grande del fútbol paraguayo.
4: Y yo considero...
3: en también, cuanto a convocatoria, sí, sí, en cantidad de público... No,
4: y el falantismo que hay en esa ciudad es terrible, terrible. Los chicos, yo suelo... tengo experiencia de participar como los chicos viven y vibran por los colores del Sportivo Luqueño. Tienen una pasión única los chicos. Y eso es bueno porque crecen no con los colores de se hacen hincha del Sportivo.
5: es cierto. Muchos dicen, claro, pero es solamente la ciudad de Luque. Pero no, pero es una pasión única y tiene muchísima gente.
3: ¿Cuántos clubes tenemos con esa característica en otro país?
5: Sí, cientos.
3: No, no, pero con ese fanatismo, con ese fervor.
5: Yo iba por este lado, que tienen, por ejemplo, a la Liga Luqueña, que aglutina una gran cantidad. ¿Cuántos equipos aproximadamente?
1: 29 en primera división.
5: Creo que hoy día no tienen más la categoría de ascenso.
1: Tienen.
3: ¿Tiene todavía?
1: Están a la par, sí. Divisional de ascenso y primera división.
5: Pero en un momento parece que hicieron un...
1: Por dos años se unificaron. Dos años.
5: Se unificaron.
1: Sí, sí, sí. 2023-2024.
5: Y es una ciudad que vive y que vibra con el Sportivo Luqueño. Por eso yo siempre particularmente anhelo que el Sportivo Luqueño sí aparezca en los primeros lugares. Hoy día está en una situación en terapia intensiva más o menos por lo futbolístico. Incluso había bajado hace, ¿cuántos años? ¿3 años atrás había bajado?
3: 2020 bajó.
1: 2021 bajó Luqueño. 22 jugó la intermedia.
5: Sí, el 22 jugó la intermedia, el 23 volvió. Y ahí está con el drama desde el promedio, porque no gana, ha cambiado técnicos. En fin, las felicitaciones entonces para el Cure Luque. 105 años de vida institucional, Juanma, compañero audiencia.
3: Sí, es una pasión que se renueva principalmente. ¿A qué me refiero con que se renueva? La familia, nace un hijo y tiene que ser el luqueño. Obligatoriamente. Ahí no hay negociación de por medio. Que valga. Esté bien, esté mal luqueño. Y muchas veces eso... El arraigo de la ciudad, ¿verdad? Es lo que genera el luqueño. Muchas veces, papá de Guaraní, mamá de Olimpia, el hijo sí, el papá hace el esfuerzo, pero ¡puc! Le sale Olimpia. O sea, hay ese sentido de pertenencia al luqueño. En la ciudad
5: de
3: Luque.
5: A
3: lo mejor en Guaraní se va perdiendo, totalmente, a poco, y no sé si se renueva.
5: Guaraní hay
3: todo,
5: en toda la República, hay adictos al aborigen. Así también como Libertad, que para mí es uno de los grandes del fútbol paraguayo, por historia, por sobre todo. Libertad es grandísimo también. Es cierto, le falta un aparecer en el plano internacional, hacerse adulto en el plano internacional. Está ahí codeándose, ya había metido que es... En el fútbol sudamericano ya no participaba más en los campeonatos, la Libertadores, la Sudamericana, por participar, sino que entraba a competir el equipo de Libertad. Más allá de que este año, por ejemplo, no le está yendo bien a Libertad en esta Copa Libertadores de América, ¿cierto? No se reforzó, juega con un plantel que es casi netamente de la casa, sus refuerzos... Que aparecieron para esta temporada se lesionaron casi en su totalidad y le está costando al equipo liberteño, que es una institución tradicional también. Y lo de Guaraní, pero luqueño, como ya habíamos dicho en su momento, y estoy con eso, que es ahí, se codea para estar entre los grandes del fútbol paraguayo, ahí entre Libertad. Claro, muchos dirán, ¿verdad? Los aborígenes dirán que ellos son mayoría, que son la tercera potencia. Pero hoy día juega Copa Sudamericana y van 15 gatos muertos de frío. Y eso no es. No. Demuestra de lo apático que están. Y entonces... Y luqueño, por ejemplo, juega una sudamericana y no baja de
3: Se llena la galería, por lo menos.
5: Sí, cuando juega, claro, y cuando juega en su casa, cuando jugaba en su casa del Feliciano Cáceres, esos torneos de sudamericana llenaban tranquilamente. Pero, en fin, eso es con relación a lo que es el aniversario de luqueño. Y ahí está codeándose, como decía, estamos mencionando, que puede ser potencia. Pero el fútbol paraguayo en general está recontra el caído. Olimpia ayer anoche tiró por la borda todo ese historial. Es cierto, un partido no lo vamos a fundir, a hacer leña del árbol caído, como se suele decir. Pero no puede echar por tierra tanto sacrificio de tantos dirigentes de ir a jugar así de esa manera en el plano internacional. No tiene la culpa, es cierto, la dirigencia, ni tampoco el técnico, sí los jugadores,
6: que jugaron de una manera, pero recontra, apática, sin intensidad. Los goles que le hacen a Olimpia, faltaba que extiendan una alfombra roja para los... para que el equipo rival camine sobre esa alfombra roja y después hagan ahí, se sirvan chocolate y bocaditos. Es la forma que Olimpia marcaba. Increíble, un equipo profesional no puede marcar con una pasividad, pero terrible, que asombra. A mí me causa pero pena. Y el fútbol paraguayo está así. Ha perdido esa característica de entrar con toda la marca. Cerro, por ejemplo, entró, se vio en figurillas contra el Palmeiras, sí, porque un equipo rápido, un equipo de transiciones, pero rapidísimas, de medio campo a de defensa, sincronizado, como un ballet. Y después, Liga 1-0 al término del primer tiempo, va al vestuario y vuelve con otra actitud. Y en 15 minutos genera de 3, 4 córneres, una cosa de tiros de esquinas, que en el primer tiempo ni se asomó, no pisó los últimos 20 metros. Y eso es la actitud. Y como suelen decir, la tan mentada actitud, todos los equipos tienen que tener. Tienen que tener entrega, tienen que... pisar con determinación y por sobre todo la marca. Nosotros, al futbolista paraguayo siempre le identificó, es una marca, fue una marca registrada a lo largo de su historia. El juego aéreo, la marca pegajosa, la marca con intensidad, pero eso se perdió por completo y se va a perder más de la forma de que hoy se juega el campeonato paraguayo. No hay intensidad en la marca, no hay, todos piden falta, todos piden VAR, en fin, y es un mal endémico del fútbol paraguayo que hoy día entra solamente a participar en los torneos internacionales. Estamos pero lejos, muy lejos de por lo menos aparecer en una instancia de semifinal, ya sea de Sudamericana o Copa Libertadores de América. Con esta actitud, con este juego, olvídense, señores, no vamos, en 100 años no vamos a llegar en una Sudamericana, en una semifinal y mucho menos en una semifinal. Ojalá me equivoque y me muerda la lengua y aparezcan equipos paraguayos jugando final, semifinal de Sudamericana y Copa Libertadores, pero hoy día estamos muy lejos y repito, con esta actitud que tienen los clubes, la forma de que juegan, pero ni en 100 años van a aparecer los equipos paraguayos jugando una final, repito, de Sudamericana y Libertadores. Olvídense, señores, entramos solamente para participar, para hacer número. Ah, contra los paraguayos, así ya pan comido.
3: Ponerle los puntos, sumarle los puntos, ¿verdad? Contra el equipo paraguayo. Si mal realmente ayer lo de Olimpia, Gerardo haciendo su crítica correspondiente, luego de la derrota por goleada ante Vasco da Gama, hablando un poco también de la historia del Sportivo Luqueño, los 105 aniversarios del club Auriazul, en la previa del partido entre Trinidense y 2 de mayo, Miguel. ¿Cómo te va, renovado? Saludos, Miguel.
2: ¿Cómo te va, Juanma? A la audiencia una vez más. Buenas tardes.
3: Hoy normal, ¿verdad?
2: Normal, sí, hasta las 5 de la mañana. Sí. Correcto. De 5 a 5, sí, señor.
3: Exactamente. De 5 a 5, maratónica jornada. Hoy vamos a escucharte, pero ya de... con más tranquilidad.
2: De un lugar ya muy entrada la mañana.
3: No, pero tranquilo hoy porque estamos haciendo el seguimiento correspondiente y probablemente sí, mañana salgamos de alta, así que bien. Bien, vamos a estar ahí escuchando, acompañando como siempre en
6: fuerza,
3: madrugada.
6: Fuerza,
3: en Voces del Paraguay.
6: Fuerza, Juan.
3: Madrugada, fuerza. Gracias, Tirana.
6: Sí, a toda la familia.
3: Madrugada Pauli. Cardinal, son Nilda y
2: Luis.
3: Y Lucho.
2: Sí.
3: Claro, madrugada Cardinal, un tradicional programa también ya, ¿verdad? Debe tener más de 20 años.
2: Sí, ya mucho.
3: Mucho tiempo, un clásico de las madrugadas. Y Voces del Paraguay, de 12 a 5 de la mañana. Ayer Gustavo está por allí, mi querido Obi. Muy bien, ¿qué tal, Ariel? Renovado saludo. ¿Cómo te va, Ariel?
0: Sí, buenas tardes, Juanma. Renovado saludo para todos. Justamente ahora los protagonistas ingresando en el campo de juego, ambos equipos con su remera tradicional, los capitanes Luis de la Cruz de Trinidense y Pedro Sosa de 2 de mayo. Solamente para redondear lo de Luqueño, ayer estuve justamente paseándome por el centro de Luque, en la zona peatonal, vamos a decir, puse peatonal allí cerca de la plaza de Luque y muchas personas esperando la hora cero para que festejar justamente el aniversario del querido Sportivo Luqueño.
3: Correcto, correcto. Si usted también es allí ciudadano de la ciudad de Luque, mi querido Ariel Gustavo, estuvo festejando, celebrando, me imagino recibiendo la 0-0, como corresponde, como buen ciudadano de la República. Bueno.
0: Sí, señor, espectacular, muy bueno realmente la fiesta que hubo ahí en el centro de Luque.
3: Correcto, muchas gracias, Ariel. ¿Le conocés a Julieta Chaparro, Gerardo? A Sol Celeste Ortiz, a J. Torres,
6: sí,
3: a Destroyer.
6: Son nuestros patrones, sí, ¿cómo sí. no? Por favor.
3: Rubén Corrales.
6: Los chicos ahí del YouTube.
3: La comunidad sí. del YouTube, mi querido sí, Gerard. Sí, sí. Saludos para todos.
6: Hoy día no tenemos vida, sin la audiencia, nada. La que nos sostiene.
3: Sí.
6: Sí, señor.
3: Efectivamente. Gracias por estar allí, pleno feriado, realmente Día del Trabajador. Espero que la estén pasando bien, celebrando su día con toda la alegría del mundo. Porque así se merecen en su día a los trabajadores. Un saludo muy especial. El asado seguramente no habrá faltado en alguna casa, en algún lugar. Algunas fueron por la pasta. Pero en fin, compartir y celebrar este Día del Trabajador. Momento del comentario previo del encuentro entre Trinidense y 2 de mayo por la fecha 19 del torneo de apertura del fútbol paraguayo en el Estadio Martín Torres. 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
6: Y la apertura de esta fecha número 19 del torneo este del primer semestre del año, que ahí Olimpia creo que ya lo va a ganar, en fin, de una forma que no le gusta a nadie a través del escritorio, pero bueno, para eso se ponen el reglamento del campeonato y hay que respetar. Y lo de Trinidense, que recibe a un 2 de mayo recontra necesitado, que estuvo metida al inicio de este año en la Copa Libertadores de América y descuidó un tanto el torneo local y a esta altura está pagando esas consecuencias. Pero en fin, ¿quién le quita lo bailado, como quien diría, de jugar Copa Libertadores de América en la ciudad de Pedro Juan Caballero, en el río Parapití, cuando recibieron a los peruanos? A dos equipos peruanos recibió. Sí, a dos equipos peruanos, sí. Y los penales lo habían dejado fuera de Copa Libertadores de América al equipo del 2 de mayo, al equipo norteño, que hasta aquí solamente ha ganado 3 partidos y perdió 9 partidos. Es una campaña para que retorne a intermedia, pero particularmente, y estimo que el aficionado tampoco querrá verle al 2 de mayo en la intermedia el año que viene. Y Trinidense, que está ahí, se acomodó, entró mal con el tema del promedio, pero a fuerza de ganar partidos, hasta aquí ha ganado 6 partidos en total y ha empatado en 8 oportunidades. Una cantidad impresionante de partidos empatados en el equipo de José Arrúa, que siempre juega lindo. Hoy, por ejemplo, aparece el Beto de la Cruz jugando de lateral derecho a falta de valores en ese puesto, porque se le están cayendo en esa posición y por sobre todo defensores que se lesionaron. Viene de perder en forma increíble ante Sportivo Luqueño, donde todo el gasto corrió por cuenta del equipo de Trinidense, pero con los 3 puntos se había quedado el Cureluque. Y aquí, con la necesidad de sumar de a 3, ir asentándose en este torneo. Y lo del 2 de mayo, de vital importancia por el tema del promedio. Tiene que ganar, tiene que sumar de a 3. El fronterizo no le sirve sumar de a 1.
3: A dejar like, señores, a dejar los me gusta correspondientes. Hay que llegar a 100 me gusta, por lo menos, en la cobertura del fútbol. Esta es la única propuesta de fútbol, ¿no? Esta es la de hoy.
1: Más tarde, San Lorenzo o Libertad.
3: Correcto. San Lorenzo. San Lorenzo ante Libertad. Esto va a ser en cancha la huerta, de Libertad. Sí, en la huerta, sí, efectivamente. Ahí van a estar Johnny, va a estar Darío Ibarra, con todos los detalles de ese juego entre Libertad y San Lorenzo, señores. Todo listo, todo preparado. ¿Vos sabés qué, Julián? O sea, me pareció que hizo un gesto con relación a el auricular, la cuestión del VAR. No sé si va a arrancar ahora este partido, Gerardo.
6: Y vamos a ver, ¿algún inconveniente? Si nos puede dar una mano ahí.
3: Ariel Gustavo.
6: Ariel Gustavo, el popular Tomatito.
3: Él es Tomate, ¿verdad?
6: Sí, Tomatito.
3: O puede ser Pale también.
0: Sin no, problema, señor, arrancará.
3: A ver, arranca el partido entonces, cronómetro en 0, silbato a la boca, autoriza Julia Dosa. Mueve el balón Matías Cáceres, en marcha el partido, Trinidense 2 de mayo.
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3: Pica Alan Fernández por carril izquierdo, no puede ante la marca, la presencia del Beto de la Cruz, que está jugando por carril derecho en Trinidense. A usted no le gustan mucho los apodos que le pone Gerard, ¿verdad, Ariel?
0: Señor, no, espectacular, ya bien famoso. Hay un apodo, sí que no acepto, pero Tomatito sí, de una.
6: Sí, okay. No, Tomatito es, le gusta. Ese apodo él se ganó en los rallies.
3: En el rally, sí señor.
6: En el deporte motor.
3: Sanabria perdió la pelota, Gauto puntea, Sáiz gana la pelota de vuelta para el 2 de mayo, recupera Castro por carril izquierdo, intentaba dominar, le salió un taco involuntario a Marcelo Acosta, el que pica para toda velocidad por izquierda, Sergio Fretes, por con un perfil cambiado, Fretes va, envía al centro, al área, ¡ah! Salió Zamudio con los puños, deja picando la pelota, Acosta al arco. ¡Oh!

de la Coca. ¡Qué gran remate! Recogió esa pelota que fue sacada a medias por la defensa de Trinidense. Gran corrida de Fretes por izquierda, que envió un centro. Creí que iba a enganchar Fretes. Como juega con perfil cambiado, envió la pelota al área de manera muy buena. Sale con dudas Zamudio, rechazo a medias. Y en la media luna le cae el rebote a Marcelo Acosta, que en dos tiempos domina la pelota y sin que pique, clava un derechazo que pega en el palo derecho de Zamudio y luego se mete para el primero del partido. Es el gol más rápido del torneo. Marcelo Acosta lo hizo para el 2 de mayo. Marcelo Acosta pone 2 de mayo 1, Trinidense 0.

0: Temprano, tempranito golpea el equipo fronterizo. La acción por el sector izquierdo, la corrida de Sergio Fretes. Mete el centro a la carrera, una defensa totalmente adormilada, incluido el portero Víctor Zamudio, que sale a rechazar con los puños el balón, pero se choca con un compañero. Esa pelota que cae en el punto penal y los defensores de Trinidense, que no pueden sacar del todo ese esférico, cae a merced de Acosta Marcelo para sacar un remate colocado sobre el palo derecho, y justamente ese palo derecho pega ahí la pelota para que se introduzca, y de esta manera el fronterizo rápido pase a ganar 1-0.
1: El primero de Marcelo Acosta se produjo
2: al minuto de esta primera etapa. 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
3: Y es el gol 263 de la apertura 2026. Y el primero de Marcelo Acosta en el torneo.
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1: Rapidito, hay que ver las estadísticas GPN, por favor. ¿Qué otro gol en esta temporada se ha convertido tan temprano como lo acaba de hacer Marcelo Acosta? El CM tiene cronometrado 59 segundos. Un segundo, bueno, ya se redondea, ¿verdad? Pero 59 segundos para las estadísticas es importante. Qué bien la hizo rebotar Cáceres. Tocó para Castro. Ataca el 2 de mayo. Jugándola para Sergio. Frete retrocede. Se equivoca. Recupera Nicolás Maná. Arranca y va Maná. Es rápido, es veloz Maná. Juega por allí con Clementino. Se pasó de largo Clementino. Fariña va transportando la pelota para el 2 de mayo. Abre muy bien por izquierda para Castro. Castro amaga ir por fuera. Prefiere retroceder. Jugándola con Juan Camilo. Allí está Saiz, el colombiano. Pelota la deja pasar muy bien. Amagó Fariña. Aparece Matías. Cáceres pone el cuerpo. Tocó bien al centro para Fariña. Cubre la pelota Fariña, retrocede jugándola para Marcelo Acosta, abriendo por el carril izquierdo para acá, que bien toca 2 de mayo, señores, gran triangulación Fariña, la tocaron todos, lindo taco, y si salía Frete de vuelta, arrancaba de vuelta, recupera el 2 de mayo, la pierde rápidamente Gauto, en el centro del campo de juego la tiene para Trinidense con Lucas González. Giró bien, avanza Gauto y va por carril izquierdo, toca para Sergio Mendoza, la tiene Trinidense, que pierde 1-0.
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1: Es cierto, Recoleta oficiará de local el martes ante Santos en Pedro Juan Caballero. Uno imagina la cantidad de pedrojuaninos, de la gente de Ponta Poná, de toda la zona allí, con tal de ir a verlo a Neymar, al Santos de Neymar. Aquí es amonestado Matías Cáceres por un codazo, entiende Giancarlo Juliadosa contra Bruno Valdés, tiro libre para Trinidense, amarilla para Cáceres. Marcamos el tiempo de juego.
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1: Gana el 2 de mayo por un gol contra cero tempranito en el partido. Apareció el gol de Marcelo Acosta. Gana 2 de mayo por 1-0.
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3: El 26 de enero de la apertura 2025. Primera fecha. Los 12 segundos. Daniel Pérez para Guaraní ante Olimpia. El último registro de gol más rápido, Juanma.
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1: Correcto, que ya fue el año pasado. Esa primera fecha, recordamos, en el Estadio Defensores del Chaco se presentaba el Olimpia de Palermo, y sí, muy rápido Dani Pérez convirtió a los 12, pero este año definitivamente este tanto de Marcelo Acosta, 58 segundos, Gerardo Pérez.
0: Y rápido encontró el gol en esa corrida de Sergio Fretes. También él se lleva el mérito de encarar de esa manera y meter el centro a la carrera en el punto penal, y después la defensa de Trinidense, incluido el arquero, se hacen un nudo, no sacan del todo la pelota, y cuando lo hacen dejan la pelota a merced de Marcelo Acosta, que es bien técnico, y este a la entrada del área recibe, acomoda y de derecha saca un remate no tan violento, pero sí bien direccionado, colocado el palo derecho, que es testigo del palo derecho de Zamudio, porque pega levemente en ese palo y se introduce el esférico ante el estupor de los defensores de Trinidense, porque se durmieron totalmente, y aprovechó muy bien la visita.
1: Recupera el 2 de mayo en ofensiva, avanza y va con todo Cáceres, puntea la pelota Fernández, va Fernández, Beto la Cruz la pierde, no, eso no es falta, Julián. O sea, cobró desde muy lejos. Eso no puede ser falta. Con todo respeto.
0: Sí. Y justamente eso es el plagueo de todos los días. Que los árbitros son muy complacientes con los atletas del torneo de primera división. Se tiran al piso, falta. En el segundo tiempo no se juega nada porque todo el mundo está cansado. hasta el árbitro, hasta los aficionados están cansados ahí en la grada de ver.
1: ¿Sabes quién dirigió bien la vez pasada, Luqueño Trinidense en Itagua, Gerardo Luis?
0: Sí. Alipio Colman, que le están dando partidos seguidos y ojalá se pueda asentar. Hay que jugar más en esta acción. A ver, esta.
1: Se viene con todo. Rayer gana línea de fondo, envía al centro. Falta de Tomás Rayer. Le punteó primero Marcelo Acosta. Ya envió la pelota al córner y después vino el intento de centro de Tomás Rayer. Por eso le puntea el pie derecho a Marcelo Acosta. Cayó el futbolista del 2 de mayo y habrá tiro libre. Corresponde a la visita.
3: Esta noche va a pitar Alipio Colmán el partido entre Libertad y San Lorenzo. La temperatura en Asunción, 32 grados.
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1: ¿Vos hiciste asado hoy, Gerardo?
0: Sí, asadito.
1: ¿Vos, GPN, te quedaste por acá nomás, verdad?
3: En casa. Hicimos también asado.
1: Ah, ¿y te fuiste a venir?
3: Sí, señor.
1: Ah, mirá vos. Sí. Qué bien.
3: ¿Por la costanera? Rápido.
1: Ah, claro. Hoy no hubo tanto tráfico, me imagino. ¿El señor Miguel Soloaga?
2: Sí, estuvimos por Villa Rica comiendo asado.
1: Ah, qué gusto.
2: En una estancia.
1: En una estancia.
2: Ya sabes, ahí.
1: A la Taca.
2: Sí.
1: Qué rico. Qué nivel. ¿Sabes qué nos da gusto? Que tuviste que haber cortado seguramente. En el mejor momento para venir hacia acá. A la una por ella tuviste que haber salido.
2: A la una.
1: Sí, viste, a la una para estar ahora. Se equivoca en la salida. Ángel Martínez se le va por un costado el balón. Habrá saque de mano. Corresponde a Trinidense, zona izquierda.
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1: La tiene Da Silveira jugando la corta para Bruno Valdés. Gana el 2 de mayo por un gol contra cero al minuto de juego, 58 segundos para ser más específicos. El gol de Marcelo Acosta en el medio campo. Va jugando Lucas González, teniendo el balón Da Silveira para Bruno Valdés. A ver si empiezan a adelantar la pelota, muchachos, porque si siguen teniéndola ahí, no van a poder hacer el gol. Mendoza adelanta muy bien. Morinio le quedó la pelota atrás. Recupera el 2 de mayo en el medio campo. Marcelo Acosta de primera. Allí va saliendo Matías Cáceres. Perdió en el dominio de la pelota, Da Silveira, adelanta para Lucas González, de vuelta para Da Silveira, devolución para Lucas en el medio campo, la tiene Trinidense, abre muy bien por izquierda, se desprende Sergio Mendoza, tiene que volver tras sus pasos, retroceder, adelantar ahora, viene unos metros, Mendoza la tiene de vuelta, mete el balón por arriba para Tobías, Mourinho entrega la pelota, Tobías, no puede ante la doble marca de la defensa de 2 de mayo, rechaza Pedro Sosa, el platinado Pedro Sosa, terreno rival, se queda con la pelota, Zamudio.
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1: A Silveira, el balonazo, dejando bien contra el pecho, Clementino tocó para Rayer, abrió a la derecha, se muestra a Beto de la Cruz, se le fue al Beto, no pudo dominar, habrá saque de mano, corresponde al 2 de mayo, en defensa, marcamos el tiempo de juego.
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1: Uno para la visita, uno para el 2 de mayo, cero para Trinidense.
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1: René Rodríguez con la pelota abriendo por el carril derecho para la presencia de Alan Fernández. Perdió Alan Fernández. Retrocede en el balón rápidamente con el Bruno Valdés. Va saliendo el Trinidense por izquierda con Mendoza adelantándola bien. Nicolás Maná, atención, perfil cambiado, va a meter la diagonal al centro, Maná juega para Mourinho, está claramente inhabilitado, impedido de jugar Mourinho, lo advierte rápidamente el asistente de costado, la señorita Nadia Weiler, Nancy Fernández, efectivamente saque de fondo corresponde al 2 de mayo, tiro libre directo para el 2 de mayo.
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1: No pudo Da Silveira sostener la pelota, se fue por un costado, saque de manos, corresponde a los de mayo por izquierda. El domingo puede haber definición de campeonato. Olimpia oficiará de local ante Ameliano en el estadio Defensores del Chaco. Cerro Porteño visita Recoleta, cancha de Nacional, 9:30 a.m.
3: Pero el gol más rápido en la historia del fútbol paraguayo lo marcó Neri Cardoso para Rubio Ñu ante Cerro en el 2011 a los 8 segundos El juego finalmente terminó 1-1.
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1: ¿Contra quién fue el partido? Decía
3: Rubio Ñu Cerro. Rubio Ñu dirigido por Chiqui Arce en ese entonces.
4: ¿Cuántos segundos?
3: 8 segundos.
1: ¿Dónde fue ese partido?
4: En cancha, sí, en la vieja olla.
1: En la vieja olla.
4: Sí, recuerdo, recuerdo.
1: ¿De cabeza fue el gol? ¿O no?
4: No,
1: pues yo recuerdo una jugada, un partido Cerro Rubio Ñu también. Recién ascendió Rubio Ñu en la olla y creo que fue Velázquez el que hizo el gol y ganó con ese gol Rubio Ñu.
4: Sí, Rubio Ñu también le hace un gol bien tempranero a Olimpian para uno. Cuando volvía después de mucho tiempo a primera división. Ahora ya voy a recordar el nombre.
1: ¿Qué año fue eso? ¿2013?
4: ¿2010?
1: Sí,
4: 2010. De apellido Sabino.
1: ¿Leiva?
3: ¿Sabino Leiva?
4: No, Iglesias era el segundo apellido del jugador, un delantero. Vino.
1: Era bastante devoto seguramente ese futbolista. 1-0, ganan los de Bayern en el medio campo. Rayer se queda con la pelota, Trinillense no puede avanzar, piden falta, que siga, dice el árbitro. Se queja Rayer, no le da bola a Julia Dosa, al futbolista de Trinillense. Castro transporta por carril izquierdo, jugándola al centro para Juan Camilo, allí está Saiz, de vuelta para Castro, Castro ante la presión de Rayer, devolución para Juan Camilo, se divierte 2 de mayo en defensa, tiene Pedro Sosa, gana 2 de mayo por 1-0.
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1: La tiene el Trinidense, juegan atrás para el arquero Zamudio. Un saludo grande desde Foz de Iguazú, escuchando tu relato. Abrazo grande para Gerardo Pacielo, el querido Gerardo, que está allí desde Foz de Iguazú, muy bien acompañado. Allí está entonces, habrá tiro libre, cayó Matías Cáceres, partido de vuelta interrumpido. Hay muchos duelos individuales, se cuidan mucho los futbolistas. Aquí que no veo algo para que se...
4: No. Y eso es ser ilegal, fingir cada segundo falta y tirarse al piso. Eso es parte de la corrupción del fútbol paraguayo. Sí. Y los futbolistas corruptos son porque... Y sí, porque vos estás... el atleta, el futbolista es... Y ellos se osan de llamarse profesional. Ellos son unos artistas. ¿Y cómo se van a tirar al piso? Ellos tienen que estar de pie, de punta de pie, por sobre todo. No fingiendo y tirándose a cada rato. Eso es totalmente... Yo lo llamo corrupto, la misma cosa que a mí me paguen para trabajar y yo...
1: Ya escuché que de futbolista no vale, el futbolista inútil, el futbolista qué sé yo, el goleador, pero primera vez que escucho futbolista corrupto.
4: Sí, y es corrupción eso, es negarse a jugar, tirarse cada segundo al piso. En esta jugada, por ejemplo, un pelotazo largo para el centro delantero y va sobre él. Aquí sí le pegó con todo, aquí sí Bruno le dio para que tenga. Pero el forcejeo normal y se dejan caer como si fuese que le hayan pegado con un mazo. Y aquí sí Bruno se tomó la vendetta porque
1: Bruno
4: se
1: viene tomando. Bruno le tiró el cuerpo encima a Matías para que es innecesario lo de Bruno Valdés. Ahora sí le pegó a Matías Cáceres, que se lanzó con todo. Tiro libre para 2 de mayo. Marcamos el tiempo de juego.
2: 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Ahora 15 minutos de esta primera etapa del marcador Excubiertas en las mejores tiendas del Paraguay. 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
1: De mayo 1, Trinidense 0. Tiro libre para el 2 de mayo. Alexis Fariña lo va a pegar. Le va a pegar a Alexis. Está para hacer la cortina correspondiente. Fretes, dos hombres en la barrera. Autoriza Julia Dosa. Doble toque. Centro al segundo palo. Rechazo a medias. Maná insiste. Va con todo. Da Silveira. Prefiere la presión por allí. Sosa envía a cualquier parte. Da Silveira. Lateral para el 2 de mayo.
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1: Atención a la información de Drive Cruzado en Twitter, esta cuenta que sigue el tenis principalmente. Oficial Daniel Vallejo alcanza el puesto número 84 del ranking ATP. Tras su excelente desempeño en el ATP Madrid, La matemática ya no deja dudas. Con los puntos asegurados y la eliminación de todos los rivales directos que podían superarlo, el ascenso es un hecho. El ranking reflejará su nueva posición a partir del próximo lunes. Dani se asienta en el top 100 y se instala con fuerza entre los mejores 85 mejores tenistas del planeta. ¡Qué grande, Dani! ¡Excelente, Vallejo! Tuvo un gran torneo en Madrid. Aquí, Trinidense 0-2, empate 1.
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1: Saque de manos, corresponden los de mayo. Terreno propio lo va a cumplir Castro. En este fin de semana también, en la Premier League, el Arsenal y el City. El Arsenal, que de vuelta está como único líder de la Premier League. Ocurre que el City tiene un partido pendiente. Rayer arranca por derecha, ataca a Trinidense, centro que va al área, rebota en Castro. Ahora córner, tiro libre de esquina, corresponde a Trinidense.
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1: El Beto de la Cruz le va a pegar, que hoy está jugando de lateral derecho, un puesto que no desconoce. Jugó en Guaraní, algunos partidos en Olimpia también. Beto de la Cruz va a levantar la pelota al área. Punto penal, rechazo defensivo, insiste, intenta rechazarla. Clementino le rebota en la mano. Para mí que fue mano de Clementino. Pedía en penal los de Trinidense, rechaza la defensa los de mayo. Mendoza entregando el balón a Zamudio, vuelve a cargarla al zurdo Miguel Zamudio. Allí está, pelotazo Víctor Zamudio, lanza a terreno rival, rechazo con golpe de cabeza, la baja Rayer por carril derecho. Aparece el Beto de la Cruz, tiene que retroceder, jugándola para Da Silveira, la tiene Trinidense.
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1: Marcelo Acosta retrocediéndola bien. Sergio Frete jugando para Castro, casi la pierde Castro, estuvo a punto de puntear la Rayer, aquí cae, hay falta, no que siga, dice el árbitro. Saque de manos, corresponde a Trinidense, saque lateral, corresponde al equipo local, lo cumple rápidamente Lucas González en el medio campo. Se repliega el 2 de mayo, entregando el balón para Nelson Gauto, este abre a la izquierda para la presencia de Sergio Mendoza, adelantando unos metros con Tobías. Morínigo se perfila para lanzar el centro, apunta, envía el balón al área, rechaza con golpe de cabeza Pedro Sosa, en el medio campo la recoge bien Sanabria, allí está Sergio Sanabria transportando la pelota para el 2 de mayo, pelota filtrada, corre el Beto, se desespera. Es rápido Frete, ganó la pelota Frete, que bien llegó Frete cerca del banderín del córner. Se frena Frete, retrocede jugándola bien para Cáceres, destaco entregándola a Castro. Allí está Marcelo Acosta al centro para Sanabria. Sanabria maga ir por el medio, va por fuera finalmente para Sergio Fretes. Centro de zurda al área, cabezazo es defensivo. Segundo palo, quien aparece, rechaza la pelota Mendoza.
3: El partido pendiente en Inglaterra miércoles 13 de mayo por la fecha 31 de la Premier City local ante el Crystal Palace a las 4 de la tarde.
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1: Mañana el Arsenal ante el Fulham. Mañana sábado. El lunes recién aparece el City jugando contra el Everton. De visitante va el City a las 16. Mañana el Arsenal a las 13:30 ante el Fulham, GPN.
3: Sí, señor, así es. Arsenal puntero y con un partido más 73. Y con un partido menos el City de Guardiola con 70.
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1: Recordando, Miguel, que a los 40 del segundo tiempo elegimos a la figura
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1: Marcelo Acosta, gol para 2 de mayo con la definición.
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1: Beto de la Cruz entrega para Lucas González, que viene, rompe línea González, detecta la presencia por izquierda, bien abierto, pegado a la línea Morínigo, de primera la hace rebotar, Maná muy fuerte. Maná que se enoja consigo mismo, abraza que de manos en defensa, corresponde al 2 de mayo.
3: Arrancó hoy la quinta fecha del campeonato de la división intermedia guaireña, le ganó a Capiatá por 3-1 y 12 de junio de visita, venció a Paraguarí 1-0.
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1: Gracias para Luchito, nuestro CM, que está allí en las redes sociales de ABC, dice Joshua Duersen integró el top 10 en la clasificación de la Fórmula 2 en Miami. El piloto paraguayo de Invicta Racing partirá cuarto en la sprint y saldrá séptimo en la principal, es muy bueno. buena jornada de clasificación para Joshua Duersen. Mañana es la carrera sprint. Vamos a confirmar en este circuito el gran premio de Miami. La Fórmula 2 la tiene Da Silveira. Marcamos el tiempo de juego.
2: 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Ahora 21 minutos de esta primera etapa. 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
1: Los de Mayo le gana parcialmente 1-0 a Trinidense, que ataca y va con todo con Lucas González, que bien se perfiló. González tocó para Clementino, pasó linda pared González, de primera para Rayer, tiene que volver Rayer por derecha, abierto Rayer, propone el pie a pie ante Camilo Sáiz, va Rayer, envía el centro al área, ¡ay! Rechazo defensivo de Sanabria, la viene a buscar Fretes, pelea ante dos hombres de Trinidense, gana de vuelta Fretes, Castro por arriba, Fretes se alcanza, puede llegar a ver peligro, alcanzó, se le fue me parece, sí, ahí dice el árbitro, no, se le fue ahora, salió la pelota, indica el juez del partido, lateral para Trinidense.
3: 7-2, 7-30, 7-30, dice, estamos sin luz, zona posta Guiranó, compañía 7 sin luz, dice, pueden avisar a la ANDE, hace 7 horas sin luz, personas discapacitadas y tercera edad en cama, gracias. Otro mensaje dice, en el Hospital General de Encarnación no hay agua y hay enfermos que tienen que dializarse.
1: Perdón, agua no hay en el Hospital de Encarnación.
3: Exacto, sí señor.
1: Por Dios, agua, no hay un servicio súper básico, no hay agua, increíble, en Encarnación. También no había luz en Posta de Uiraró.
3: Exactamente, sí.
1: Correcto,
3: sí,
1: ahí sí. Está. Saludo grande para todos, gracias por escucharme. Por favor, gente de la ANDE, Posta de Uiraró. Allí, por favor, no hay energía eléctrica, la tiene Morínigo. Tobías, la dominó muy bien. Morínigo envía el centro al área. Clementino y justo le quita Pedro Sosa. Va Rayer, se esfuerza para que no salga el balón. Rayer pone el cuerpo, Frete se pierde la pelota, recupera Rayer, toque corto para Lucas González, pégale, Lucas, centro al área, ahí el remate al arco, rechaza la defensa, Gauto al arco, ahora sí, se animó Gauto, le pegó desviado aquí, avisó Trinidense, por lo menos hubo noticias de Trinidense en ofensiva, Gerardo.
4: Sí, tiene la pelota, trabaja, trata de bascular, le falta la puntada final, se cierra muy bien la visita, atesora el 1-0 parcial.
1: Saludo grande para Ale Ortigosa, feliz día a todos los amigos y colegas del Cardinal Deportivo, siempre en sintonía, dice.
4: Saludo a Alejo.
1: Saludo para Alejo. Gana 2 de mayo por 1-0 Trinidense.
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1: Saque de arco que se cumple, jugando la corta Juan Camilo, entregándola para Ángel Martínez, que se quedó con la titularidad en el arco de 2 de mayo. Ángel Martínez, nadie lo va a apretar, Maná ahora asoma, abre la derecha para Pedro Sosa, Sosa en la salida para el 2 de mayo, mete el pelotazo a correr, se ha dicho para Matías Cáceres, que bien la durmió Cáceres, la bajó justa para Alan Fernández, la tiene Alan Fernández, marcado por dos hombres, no puede ante Gauto, Gauto juega en Trinidense, toca atrás para su compañero Bruno Valdés, devolución para Gauto, está tirado por el carril izquierdo, sigue Gauto maniobrando, saliendo muy bien para Sergio Mendoza, está destapado Sergio, adelantándola para Maná, no pudo llegar a destino, puntea la pelota, Frete, rechaza media por allí, estaba el futbolista René Rodríguez, juegan bien para el medio campo con Marcelo Acosta, este abre a la izquierda para el lateral que tiene 2 de mayo por el carril izquierdo, va Castro, César con todo, Castro, 2 contra 1, remata Castro, un desvío, córner. Tiro libre de esquina para 2 de mayo.
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1: Momento de marcar el tiempo.
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1: De mayo le gana parcialmente 1-0 a Trinidense. Fue amonestado Fretes hace rato en Pedro Juan Caballero en el 2 de mayo por tirar la pelota a cualquier parte ya una vez haya salido el balón. Aquí está sentido Mendoza.
4: Sergio Mendoza, lateral izquierdo, se sentó primeramente en el césped. Posteriormente se tomaba la cabeza y ahora...
1: Pareciera ser que solito, se tiró al piso ahora todo. Sí. ¿Qué pasó con Mendoza por allí, Ariel?
4: Piden cambio, sí.
5: Sí, gracias Gerardo. Justo lo que dijo Gerardo, Pedro pidió cambio. Él fue el que recibió el topetazo de Zamudio en el gol de mayo. Evidentemente quedó con secuelas de ese golpe Sergio Mendoza. En breve te confirmo quién ingresará en su lugar.
1: Correcto, suele estar Diego Melgarejo allí como lateral por izquierda. Habrá que ver si se decide por él. José Arrúa.
5: Es Diego Melgarejo, camiseta
1: 4. Diego, qué raro lo de Mendoza, yo no me di cuenta al menos.
0: No, pasa que en el gol va a buscar el portero esa pelota enviada por parte de Fretes, el extremo del 2 de mayo. Ahí vemos nuevamente la repetición.
1: A lo Olveira, pero
0: sí, usted le pegó a su compañero. En el punto penal, y sí, recibe ahí un manotazo por parte de su propio compañero, Víctor Zamudio. Y a esta altura, hace 25 minutos que pasó eso, y reciente en su físico. Ojalá que no sea de gravedad, tiene que llevarlo a un centro asistencial para descartar toda... Que no sea nada grave, pero quedó totalmente groggy después de 25 minutos de haber recibido ese manotazo de parte de Víctor Zamudio, su propio compañero.
1: Sí, su compañero. Acá no tenemos el audio de los técnicos, ¿verdad?
0: No
1: tenemos acá, lastimosamente. Sí, no. Copa Libertadores, Copa Sudamericana.
0: No, todavía.
1: Da gusto escuchar las indicaciones, ¿verdad, Gerardo?
0: En el fútbol de salón se destilaba eso, cuando los muchachos... relataban para la radio y ahí el walkie-tero sí acercaba, sí. Exacto. No, y walkie era con los walkie te acercaba, sí,
1: claro. Sí, sí. Hoy día ya hay micrófono.
0: Sí, no, pero en esa época era walkie, sí.
1: Correcto, partido interrumpido, momento de rehidratación, gana 2 de mayo, 1-0 Trinidense.
3: Mañana más de la quinta fecha del campeonato de la división intermedia, ambos a las 10 de la mañana en cancha de River Quelito, 3 de noviembre ante Tacuarí. Y en Encarnación, el equipo local ante el Sportivo Carapeguá.
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1: Correcto, allí está entonces. Se retiró Mendoza.
0: Sí, pobre Mendocita, sigue tocándose la cabeza y se sentó ahí en la banca de suplentes. Y ya ingresó Melgarejo. Este cambio obligado para Arrúa. Y su equipo va perdiendo. Ya estamos por pisar el minuto 30 de esta primera facción. Gana bien el 2 de mayo. Se anticipó. Madrugó el gallo.
1: Corto, atención, jugada preparada, Fariña, centro que vale, pasó el arquero Zamudio, rechaza medias de la Cruz, le quedó a Acosta, remató por el veto de la Cruz, insiste Marcelo, Acosta por carril izquierdo, envía el centro al área, nadie la puede sacar, ¿qué le pasa a Trinidense? Chilena de Sosa, falta, sí, falta, jugada peligrosa, justo metió la cabeza por allí, Bruno Valdés, tiro libre para Trinidense.
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1: Sentido, Pedro Sosa, ensayó una chilena, cometió falta y después me parece que cae mal. Cae Bruno Valdés sobre el brazo derecho.
0: Bruno va a la marca como corresponde y cuando intenta el salto acrobático, la chilena, estaba de espalda al arco el centro delantero Fernando Cáceres, Matías Fernando Cáceres, y cuando cae Bruno se va y cae un tanto sobre él, pero menos mal no pasó nada. Así tienen que jugar, rápido levantarse, no fingir nada, no ser corrupto.
1: Sí, efectivamente, más tarde Libertad San Lorenzo, mañana un solo partido, el Rubio Ñu Deportivo Luque para dejar el domingo. Tres partidos, 9:30 en simultáneo. Recoleta, Cerro Porteño, Olimpia, Ameliano y a las 20. Guaraní Nacional.
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1: Alexis. Allí está Fariña retrocediéndola para Juan Camilo Sáiz. La tiene el 2 de mayo de Pedro Juan Caballero. Momento de marcar el tiempo de juego.
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1: Uno para los de mayo, cero para Trinidense.
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1: Saque de mano, corresponde a Trinidense por carril derecho, lo va a cumplir el veto de la Cruz, se le pone enfrente Alan Fernández, este chico, este cumple con la regla del sub-19, Alan Fernández en el 2 de mayo, de Pedro Juan Caballero. La lateral que ya se cumple. Beto de la Cruz pone en juego el balón, la quita de la defensa del 2 de mayo, viene en el medio Fariña, no puede, le puntea la pelota por allí González, rebota en Fariña, habrá lateral, corresponde a Trinidense por derecha.
3: También arrancó la fecha 5 del campeonato de la primera división B, Sportivo Limpeño de visita en Areguá, le ganó 3-2 al 24 de septiembre, mañana con dos partidos a las 4 de la tarde por Colombia ante Cristóbal Colón de J. Augusto Saldívar, y a las 5 de la tarde en Itagua, 12 de octubre ante Silvio Petirossi.
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1: Hola Lari Pimienta, hola Juancho, hola María Alicia da Silveira, saludo para Marco Girardi, están todos los muchachos del YouTube, allí en el chat, la comunidad de YouTube, no se olviden de dejar sus me gusta correspondientes, hay que llegar a 100 me gusta, señores, gana 2 de mayo por 1-0, la tiene, va saliendo da Silveira, justamente el sobrino de nuestra oyente María Alicia, jugándola para Bruno Valdés, para Trinidense, abriendo con carril izquierdo, aparece formando parte de la salida, ese es Gauto, Gauto entrega la pelota a Bruno Valdés, de vuelta para Agustín, allí está da Silveira, qué lindo enganchó da Silveira, pasó da Silveira, le puntea la pelota, perdió, recupera Fretes, va con mucho esfuerzo a Costa, cae, falta de Lucas González, será amonestado el volante de Trinidense, habrá tiro libre, corresponde a la visita.
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1: El medio campo, ahora salía, corresponde a los demás, ya amonestado Lucas González, la tiene Juan Camilo, tiene que retroceder mucho más atrás para su arquero Ángel Martínez, ganan los de mayo por un gol contra cero, a ver si hay remontada, a ver si aumenta la ventaja el 2 de mayo, a ver si llega el empate Trinidense, Martínez presionado, envía el pelotazo a terreno rival, salta, falta, clara falta de la Silveira, lo empujó de manera muy notoria, cayó Cáceres, tiro libre, corresponde al 2 de mayo.
3: 7-2, 7-30, 7-30, hola, excelente la transmisión, saludos desde Encarnación, mañana ante Carapeguén Intermedia, soy Edu, dice este mensaje, otro que dice, muy buena transmisión, Juanma Figueredo y Gerardo desde Ciudad del Este, dice, en mi aplicativo en Toledo, Paraná, soy Isidoro Fernández.
1: Saludo para Isidoro, también nos saludan desde Kenia, Bonifaz Muchu, I'm from Kenya, hi members, saluda por allí, one goal more, pide para 2 de mayo, saludo grande para Boniface. Boniface, no, desde Loma no. Desde Kenia nos escriben, señores, tenemos oyentes en todas partes del mundo. Gana 2 de mayo por 1-0.
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1: Cayó Nicolás Maná, infracción del colombiano Juan Camilo Sáiz. Habrá tiro libre que corresponde a Trinidense, tres cuartos de terreno. Muy bien, Pablito, saludo grande para vos también, Pablito, está en la sintonía siempre. Beto de la Cruz le va a pegar, tiro libre, corresponde a la Trinidense.
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1: Tiro libre, que corresponde a Trinidense, va en busca del empate. Tiro libre del Beto de la Cruz. Va a levantar el centro, atención, se viene el balonazo al área, autoriza Julia Dosa, centro que va, Sosa se impone, una cabeza rubia, platinada, rechaza para 2 de mayo, evita el lateral Sergio Fretes, el rebote corresponde a Nelson González, vete la pelota al área, solo está el empate Maná, no pudo dominar Maná, sigue Maná, le quita la pelota a Castro, no pudo parar la Maná, increíble Gerardo.
0: Pasa que le queda para la pierna izquierda, la que él no maneja habitualmente, cuando se quiso ladear para su diestra, ya le despojaron de la pelota en una carga profunda que propuso el dueño de casa buscando el empate.
1: Corner, tiro libre de esquina, corresponde a Trinidense, el Beto le va a pegar.
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1: Centro que va al área, rechazo defensivo porque fue el primer palo, Fariña, la quinta, cualquier parte, cae el rebote en Rayer, vuelve a insistir, la pelota al área, rival, rechazo defensivo, Gauto al arco, oh, mala fuera, un costado del arco defendido por Martínez, saque de arco para 2 de mayo.
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1: Gana el 2 de mayo, 1-0 Trinidense.
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0: bota, pásalo así o bajen pa. Le pinchó a Cáceres, increíble. Una pelota excelente metida tras una triangulación entre Fariña. Y me parece que el pase filtrado fue de Fretes, pero justo le pinchó a Cáceres, Gerardo.
1: Sí, qué buena acción. Una triangulación por poco perfecta. No salió a la perfección porque el que recepciona el último pase pica muy bien, no es...
0: Cáceres.
1: Fernando Cáceres. Cáceres. Sí, Fernando Matías Cáceres, que va a buscar, ataca el espacio y dentro del área, pero antes cuando picó en el segundo o tercer paso, ya le tira ahí el posterior y bueno, no está en condiciones físicas, por eso que un jugador profesional a los 38 minutos del primer tiempo se dispone a picar y le... termina con una contractura, puede ser incluso una rotura, pero muy buena la combinación por parte del equipo del 2 de mayo y esa pelota había filtrado uno de los mejores aquí que se está destacando, Marcelo Acosta, que es siempre... sabe, no, ahora el arquero se echa.
0: Qué partido tan cortado. Ahora se cae Martínez. No le da tiempo, me parece, para que entre Cáceres. Partido muy interrumpido, muy cortado. Le pide, por favor, Julia Dosa, que colabore. Sí. En esta, a ver, llama a Ariel. Sí, Ariel.
1: No le
0: sí,
1: cree nada.
2: Sí, se va a producir el primer cambio en 2 de mayo, 27. Para Diego Acosta, ya no regresa. Lesionado Matías Cáceres.
0: Correcto, 27 para Diego Acosta, entonces se retira Matías Cáceres, el segundo cambio del partido, marcamos el tiempo de juego.
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0: Gana 2 de mayo, 1-0 ante Trinidense. Se retiró lesionado Matías Cáceres el 2 de mayo. A la cancha Diego Acosta. También dejó Mendoza al campo de juego. Ingresó Diego Melgarejo. Esto en Trinidense. Van llegando los muchachos a la concentración, señores. Habrá concentración. Los solteros concentran desde hoy. Mañana los casados. Señores, nada de Día del Trabajador. El domingo por la mañana hay definición de campeonato. Señores, tiro libre corresponde a Trinidense.
4: 7-2, 7-30, 7-30. Buenas tardes a la mesa de hoy. Feliz Día del Trabajador. Ramón Ayala, saludos. Otro mensaje que dice: feliz Día de los Trabajadores a todos los periodistas de ABC Carinal. Soy Daniel Franco desde Ipacaraí. Estoy escuchando.
0: Correcto, Clementino. La tiene Clementino. Gira Clementino. Ahora a la derecha para Tomás Rayer. Buena pelota para Alberto. Más fuerza, Rayer. En el pase era buena la intención. Quedó corta. Bien, se lanza al piso Fernández. Lateral corresponde a Trinidense.
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0: Fernández rechaza para el 2 de mayo. Intentaba dominarla por allí González. Le queda el rebote. Lucas pone el cuerpo. Lucas se lanza. Fernández para el 2 de mayo. Puntea la pelota. Vienda Silveira. De taco, entrega para Lucas Fernández. Doble pisada. Toque la pelota. Fernández tenía para tocar y ahora la perdió. Recupera Diego. Acosta, enganchó, vuelve a perder Fernández con la pelota, va saliendo paulatinamente el 2 de mayo. Partido muy sucio en este trámite del encuentro, la tiene todavía Morini, le puntea a Sanabria, sí, Gerardo.
1: Parece autitos chocadores ahí, los jugadores se chocan todos entre sí, uno que se levanta, el otro que procura, va otra vez al piso. Partido muy desordenado en esta parte del primer tiempo. Se va cerrando con la victoria parcial del 2 de mayo, que justifica plenamente. Marcó tempranito, antes del minuto de juego, incluso 58 segundos a través de Marcelo Acosta, y lo está llevando muy bien. Vamos a ver si tiene fuelle para el segundo tiempo la visita.
0: Qué lindo cambio de frente, de izquierda a derecha, pero frente no la pudo bajar. Se equivocó Melgarejo, recuperó Fretes en ataque, él le puntea la pelota, atropella a René Rodríguez, juega para el 2 de mayo, amaga ir por atrás, adelanta la pelota René, bien la marca de Melgarejo, ahora sí, complementa y rechaza la pelota a cualquier parte, Pedro Sosa se queda con el balón en el medio campo, Fretes es Sanabria, cae Sanabria, levanta la pelota René, pone el cuerpo a Costa, entrega con la cabeza Agustín da Silveira, su arquero Víctor Zamudio, va a salir Trinidense.
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0: Sale Lucas para Trinidense, abriendo la derecha con la presencia de Luis Eladio de la Cruz. No es Luis Alberto, es Luis Eladio. Beto de la Cruz con el

0: pelón, el capitán que tiene. ¿Por qué no juega Camacho? Usted que hace rato no está jugando de titular Camacho. Diego, Melgarejo, adelantándola para todavía Mourinho, arranca Mourinho. Pedro Sarza tampoco está jugando más. Mourinho, la tiene Mourinho, centro que va, rechaza Pedro Sosa. Minutos finales del primer tiempo, está ganando el 2 de mayo por un gol contra cero. Más tarde se viene Libertad San Lorenzo.
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0: Rechaza la pelota René Rodríguez, envía el balón a zona derecha, va por un costado, saque lateral, corresponde a Trinidense en el medio campo.
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0: Beto de la Cruz, centralizando juego con Agustín da Silveira. Da Silveira, mira con quién jugar. Lucas González, la rebota, bien para Gauto, envía a la derecha, no está nadie, no picó Rayer, no picó Beto, la pelota va paulatinamente, deja la cancha por línea de fondo, saque de arco para el 2 de mayo.
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0: Qué gusto, Augusto Gabriel. Feliz día, hermano. Acá escuchándote desde San José Obrero en Cordillera. Está. Qué gusto ir a desconectarse un poco. Augusto Gabriel, saludo grande para nuestro oyente de siempre. La tiene por allí, va sacando René Rodríguez. El rebote cayó en Melgarejo, tocó para Tobías. Mourinho envía al centro, al área. Llovido para Clementino. Rechaza bien Castro. Marcamos el tiempo de juego.
1: 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Ahora 45 minutos de esta primera etapa. 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
0: 1-0 gana el 2 de mayo contra Trinidense. Saque lateral corresponde al equipo local, va en busca del empate. Ahora intenta volcar la cancha a su favor el Triqui. Lateral de Beto. Luis Eladio, centro que va, una peinada, falta, ¿eh? Para mí vi una mano de Castro. Atención con lo que puede observar el VAR. Bruno Valdés transporta para Trinidense, rechaza Sanabria, se viene la contra con Marcelo Acosta, está tirado en el área Clementino, ¿eh? Ojo con Clementino. Fariña para Marcelo Acosta, bien el cruce, estuvo expedito da Silveira, providencial salvada, la tiene Fariña, cambia de izquierda a la derecha para Sergio Fretes, que bien la durmió Fretes a la marca, va Melgarejo, Fretes se engancha, juega por bajo para Diego Acosta, se perfila, dispara la pelota por poco, va por un costado, aquí avisó el 2 de mayo Gerardo.
2: Sí, a través de Diego Acosta en su primera intervención, recepciona muy bien a la entrada del área ese pase de Sergio Fretes, uno de los más activos que tiene en ofensiva. El 2 de mayo gira, saca el remate a Rastrón, buscando el palo más lejano de Zamudio. Se extendió todo su larga humanidad del portero de Trinidense, pero esa pelota pasó pero cerquita, dándole un besito al palo derecho de Víctor Zamudio. Por poco el segundo del 2 de mayo en los pies del recién ingresado Diego Acosta.
0: 4 minutos adicionaron, ya se consumieron 2 en 2, se va la primera parte, gana 2 de mayo por 1-0.
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0: Transporte, va con todo Gauto, bien abierto por izquierda está Melgarejo, toca de primera para Mourinho, taco para Melgarejo, la va a buscar, perdió por velocidad. Fariña recupera para el 2, saca corta, le queda el rebote por allí a González, carga dentro del área, bien se impone René Rodríguez, abre a la derecha, cae Frete, para mí no, para mí tiene que ser mano, retención, sí, se tiró Frete, no lo cobró Juliadosa, luego retiene la pelota, habrá tiro libre indirecto para Trinidense.
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0: A ver si puede sacar provecho de esta pelota parada Trinidense. Tiro libre cerca del medio campo. Va a meter el balón al área. A ver si es el Beto. ¿Quién se carga? Centro de Mourinho. Segundo palo. Pone muy bien el cuerpo Castro, ¿eh? Es muy buen marcador de punta. Castro peina la pelota. Abre lateral para Trinidense.
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0: Bruno Valdés, lateral centro. Una peinada. Maná. Rechaza la pelota. Pedro Sosa envía el balón. balón por un costado. Apura Trinidense antes que vaya el primer tiempo. Gana 2 de mayo por 1-0.
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0: A ver qué pasa. Julia Dosa va a autorizar. Saque de manos. Corresponde a Trinidense. Están revisando una jugada dentro del área 2 de mayo, Gerardo.
2: Sí, en esta última acción metieron dentro del área los de Trinidense el esférico y saca. No sé que estarán revisando alguna mano porque falta, no he visto, no pasa nada.
0: Siga. Lateral, saque de mano que corresponde a Trinidense. El Beto de la Cruz va a cumplir con este saque de manos. Tiempo prácticamente cumplido, juega corta para González. ¿Qué hace González? Encerró González, claro, no estaba preparado, no estaba listo para recibir la pelota. Toca para Rayer, corrió mucho Rayer, con mucho esfuerzo Rayer se equivoca y va saliendo el 2 de mayo con Fariña. Pone el cuerpo Diego Acosta, no la puede sostener. Lateral para Trinidense.
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0: Tendrá una más Trinidense, claro, esto por la revisión. Se adicionó un minuto más. Bruno Valdés, centro, pelotazo que va. Rayer se esfuerza, rechaza Fariña, toca atrás para Castro. Balonazo de Castro, se va el primer tiempo, Gerardo.
2: Sí, con este... con esta intención que tiene el 2 de mayo de meter una contra, pero no pudo aguantar el esférico Diego Acosta, el centro delantero, ante el rechazo ante el despeje del lateral izquierdo Castro, que tiene 32 años. Es el lateral izquierdo mejor dotado técnicamente para mí del fútbol paraguayo.
0: Acosta tocó bien a la izquierda, ataca 2 de mayo para Alan Fernández. Tenemos tiempo cumplido. Fernández, centro que va. Una peinada al arquero Zamudio. Se queda con la pelota, es el final. Final de la primera etapa, señores, en el estadio Martín Torres. Con el solitario gol y tempranero gol de Marcelo Acosta, el 2 de mayo le gana parcialmente 1-0 Trinidense.
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4: Gracias, Gerardo. Pedro Noguera, aquí me acerco. Gracias, culpa presencial a Ronald Cornet. Hoy en día, el Deportivo Trinidense, lo vamos a escuchar. Un entorno más cercano, escuchamos a Ronald Cornet.
5: La verdad es que vi muy intenso, los equipos están metiendo mucha intensidad. Creo que nos falta un poco de precisión ahí en el fondo y vamos a empatar este partido.
4: ¿De un equipo que conoce bien?
5: Sí, estuve por lo de mayo, ahora me toca estar en Trinidense y espero prepararme bien para lo que sería el clausura.
6: ¿Y cómo estás físicamente en esta
5: vuelta? Bien, ahora estoy agarrando mucho lo que sería la fuerza, la masa muscular, ¿verdad? Creo que mañana cumplo 6 meses y me van a quedar 1, 2, 3 aproximadamente para su vez.
4: Lo que sería la intertemporada ya estaría de arranque y está perfilado en tu preparación arrancar el campeonato de clausura.
5: Sí, eso es con el profe, con los doctores, estamos apuntando a llegar la pretemporada y prepararme mejor y arrancar lo que sería la clausura ya.
6: Hombre, uno siempre lamenta cuando le viene este tipo de lesiones, ¿no? Pero seguramente el doble o el triple cuando te agarró en un momento realmente muy bueno.
5: Sí, me pasó en un muy buen momento en lo personal, también en lo grupal, ¿verdad? Porque estábamos en la final de Copa Paraguay, como sí, pero por algo pasan las cosas y ahora prepararme bien y fortalecer bien lo que sería mi rodilla y volver con todo.
4: Está la palabra de Ronald Cornet, está ya prácticamente con la mente puesta para el torneo clausura, ya cumplió los 6 meses con relación a su lesión, así que ya disponible para el torneo clausura Ronald Cornet hoy en día en Sportivo Trinidense. A propósito del triqui que tiene en la banca de suplentes, a los siguientes hombres: Matías Dufour, está también David Villalba, Axel Cañete, Néstor Camacho, Oscar Jiménez, Fernando Romero, Alan Cana, Pedro Zarza, Fabricio Baruja, Brian Leguizamón y Fernando Román. Un cambio obligado, Diego Melgarejo por Sergio Mendoza. Y 2 de mayo, a Miguel Urquiza, Wilson Ibarrola, Elías Alfonso, Orlando Holman, Rodrigo Ruiz Díaz, Alan Gómez, Ulises Coronel, Víctor Dávalos, Pedro del Valle, Josué Díaz y Luis Delgadillo. También un cambio obligado, Diego Acosta por Matías Cáceres, Gerardo Pedro.
3: Bien, correcto, muchas gracias, Ariel Gustavo Sánchez, con el móvil Midas Laser Import. Entretiempo de este partido, periodo de descanso en el Martín Torres, va ganando la visita, cantó temprano el gallo en el Martín Torres, 2 de mayo le va ganando 1-0 a Trinidense, gol anotado por Marcelo Acosta para el conjunto de Eduardo Ledesma, que de a poco va recuperando la memoria y va ganando otra vez partidos en lo que va de este campeonato Apertura. Más tarde va a proseguir la disputa de la fecha 19 a las 20 horas en Libertad ante el Sportivo San Lorenzo. Relata Johnny González, comenta Darío Martín Ibarra, y en el móvil Midas Lacer Import estará el querido George Leff. Hablamos de Jorge Izquierdo más tarde para ese partido. Recordando que Alipio Colmán pitará Libertad ante el Sportivo San Lorenzo con Carmelo Candia y Nadia Weiler. El cuarto árbitro César Rolombar, Fernando López y Ávar para la señora Zulma Quiñones. Mañana prosigue el capítulo 19 del torneo de apertura con un solo partido en la Arboleda. A partido de equipos que están comprometidos con el descenso. Uno en zona roja y el otro no. El que está en zona roja, Rubio Ñu, va a enfrentar al Sportivo Luqueño. Recordando que ambos equipos han ganado sus respectivos partidos en la fecha anterior. Rubio Ñu ante San Lorenzo por 1-0. El gol de Ángel Lucena, y el Sportivo Luqueño que había derrotado a Trinidense por 2-1. Doblete, dopieta de Iván Maggi para el conjunto del Sportivo Luqueño. Mañana a las 20 horas. Relata Juanma Figueredo, comenta Kevin Almada, mañana único partido en la prosecución de la fecha 19. Derlis Benítez, el árbitro de ese partido para el día de mañana, con José Cueva seguido Miranda. El cuarto árbitro, Dionisio Cristaldo Bar, para Derlis López y Ávar para Héctor Balbuena. Y para el día domingo, jornada matinal, bien temprano, para la prosecución de la fecha 19, donde podríamos tener al campeón del torneo de apertura. Esto sí es que Olimpia hace los deberes y no lo hace el conjunto de Cerro Porteño. El domingo en simultáneo, ambos partidos a las 9:30 de la mañana, con la gigantesca cobertura de Radio ABC Carinal a partir de las 7 de la mañana. Para el domingo, Recoleta Cerro Porteño pitará Carlos Paul Benítez con José Villagra y Héctor Medina. El cuarto árbitro, Samuel Morales, repito, para el domingo 3 de mayo. Y en el VAR, el señor José Méndez. Para Olimpia ante Ameliano. En el Defensores del Chaco, repito, Olimpia Ameliano, pitará Juan Gabriel Benítez. Líneas, Eduardo Cardoso y Roberto Cañete. Cuarto árbitro, Juan López. VAR para Edgar Galeano y Ávar para Milciades Saldívar. Olimpia ganando su compromiso, y Cerro Porteño, si no lo hace, empato pierde. Olimpia será el nuevo monarca, será el nuevo campeón del campeonato apertura. También para el día domingo, pero a las 20 horas, para bajar el telón de la fecha 19 del campeonato apertura, a las 20 horas en cancha de Fernando de la Mora, en el estadio Emiliano Gessi, Guaraní ante Nacional. David Ojeda, el árbitro de este partido, con Julio Aranda y Derlis González. El cuarto árbitro, Aldo Quiñones. VAR para Luis Emérez y VAR para Cristian Sosa. Olimpia es el puntero con 42 puntos. Hay que repasar que el día de ayer el tribunal falló a favor del conjunto olimpista. Le sacó 8 puntos de ventaja a Cerro Porteño. El conjunto del Ciclón, segundo, con 34, está bastante lejos, a 8 puntos, repito. Ameliano 29, al igual que Nacional. Trinidense 26, Guaraní 25, Libertad 24, Recoleta 22, Rubio Ñu 21, Luqueño 2 de mayo con 18, último de pésima campaña hasta aquí San Lorenzo. Hay que repasar que esta noche va a dirigir Mario Grana al conjunto de Rayadito para enfrentar a Libertad. En la tabla de promedios, recordando que los promedios se castigan con 2 cupos a la intermedia del próximo año. Están tachados en rojo San Lorenzo 0,444 y Rubio Ñu 1,167. Por ahora zafan Luqueño 1,189 y 2 de mayo con su victoria parcial 1,252.
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3: Iván Maggi, producto de sus 2 goles en la fecha anterior, es el máximo artillero del torneo apertura, el hombre de Luqueño, Iván Maggi, con 10 goles.
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3: Lorenzo Melgarejo, que reapareció en la semana en Copa Libertadores de América, marcando un doblete, no así para el torneo local, tiene 9 goles. Repito, Iván Maggi del Sportivo Luqueño es el máximo artillero con 10. Lo sigue Lorenzo Melgarejo con 9 goles de Libertad. Alan Wilk de Recoleta con 8, y con 7 Elvio Vera del Sportivo Ameliano.
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3: Vamos al capítulo 5 del campeonato de la división intermedia, que arrancó el día de hoy con dos partidos. Guaireña de local, el equipo de César Castro, le ganó 3-1 a Capiatá, el equipo que dirige Troadio Duarte. 12 de junio de visita, le ganó a Paraguarí por el marcador de 1-0. Había arrancado bien Paraguarí. Recordamos que en la primera fecha había goleado 3-0 a Santaní, y de ahí en más se vino quedando el equipo del Toro de Paraguarí, el conjunto rojo. Mientras que el día de mañana va a proseguir la fecha con dos partidos en cancha de River El Quelito, 10 de la mañana, 3 de noviembre, del barrio San Pablo, va a enfrentar a Tacuarí y Encarnación. El equipo que sigue Héctor Mareco como nuevo, como DT, va a enfrentar al conjunto del Sportivo Carapeguá. Para el día domingo, también dos partidos, y ambos a las 10 de la mañana. En Carendí, General Caballero ante Independiente, y Resistencia a la Chacarita ante Sol de América. Para el día lunes, en el cierre de la fecha 5 del campeonato de la división intermedia, 17 horas, Fernando de la Mora en su cancha va a enfrentar en el Emiliano Gessi a Atlético Tempetarí, y 19:30 horas, el Deportivo Santaní con su nuevo técnico Julio Razábal va a recibir la visita de Benjamín Acebal.
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3: 12 de junio es el puntero del campeonato de la división intermedia, tiene 13 puntos y tiene un partido más que su inmediato perseguidor, que es General Caballero, con 10 puntos, con 9 en las principales ubicaciones, Tembetaré y el Sportivo Carapeguá.
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3: Gerard me preguntó, ¿cómo está el campeonato de la primera división B? Y yo le digo, la fecha 5, que arrancó el día de hoy en Areguá, se hizo fuerte la visita. Sportivo Limpeño le ganó 24 de septiembre en el estadio Próculo Cortázar por el marcador de 3-2. Mañana sigue la fecha 5 del campeonato de la primera división B, que entre semana se disputó el clásico de Itá, en donde Iteño le ganó a Olimpia de Itá por 2-1. Mañana, más de la primera de 17 horas. Antes, a las 4 de la tarde, es por Colombia ante Cristóbal Colón de Cota Augusto Saldívar. Y ahora sí, a las 17 horas, el 12 de octubre, en Itagua enfrentará a Silvio Petirossi.
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3: Para el día domingo 3 de mayo, 10 de la mañana, con dos partidos colegiales, va a enfrentar al 3 de febrero del barrio Ricardo Brugada, 10 de la mañana también en Chaco. Y Juanma se quiere ir, pero va seguramente a observar. ¿Cómo, Obi?
8: Colegiales.
3: Me dijo Juanma que quiere ir a Chacoí, pero va a querer observar seguramente la definición. Es el campeonato de apertura, si de repente Olimpia se consagra campeón. Atlántida en Chacoí el domingo, 10 de la mañana, ante el Sportivo Iteño. También el domingo, 4 de la tarde, en Luque, 29 de septiembre, del barrio Molino, va a enfrentar a River Plate Quelito. También el domingo, en el estadio el presbítero Manuel Gamarra, Olimpia de Itá de local ante Martín Ledesma. Y el día lunes, 10 de la mañana, 2 de octubre, de Santo Domingo, ante Presidente Hayes.
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3: En el campeonato de la primera división B, 1 de marzo, 24 de septiembre, Darigua y River Plate Quelito son los punteros con 8 puntos y con 7, un total de 4 equipos. Martín Ledesma, Sportivo Iteño, 2 de octubre de Itagua y Sport Colombia.
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3: Vamos al plano internacional ahora, porque en la semana vamos a tener disputa de la Copa Libertadores y Copa Sudamericana. La cuarta fecha, el martes 5 de mayo, 19 horas, en el Gigante de Arroyito, Copa Libertadores, Rosario Central ante Libertad. Y 21:30 horas en Pedro Juan Caballero, con entradas totalmente agotadas, Recoleta Sudamericana ante el Santos de Neymar. Para el día miércoles 6 de mayo, 21 horas, Estadio del Banfield, Barraca Central ante Olimpia. Y el jueves 7 de mayo, 23 horas en Cartagena, Junior ante Cerro Porteño. 18:47 en todo el territorio nacional. Periodo de descanso de Martín Torres. El 2 de mayo le gana Trinidense 1-0. Y el comentario intermedio es de don Gerardo Figueredo, en una presentación de
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0: Ahora vamos a bailar, sí señor. Ahora vamos a escuchar el breve comentario. Gracias, GPN, compañeros ahí, Obi-Wan, la consola, el ingeniero de sonidos. Al término del primer tiempo gana la visita, el 2 de mayo, que madrugó el gallo. Se aplica muy bien esto de que el gallo cantó de entrada en Trinidad con esa acción que se produce por el sector izquierdo, rápida aparición de parte de Sergio Fretes, y este mete el centro a la carrera. Una defensa totalmente adormilada. No podés entrar así, tan relajado. Pero así encararon los defensores de Trinidense el arquero Víctor Zamudio, que sale en el punto penal a rechazar con los puños, entre pelota y la cabeza del pobre Sergio Mendoza, su lateral izquierdo. Y esa pelota que queda a merced del mediocampista Marcelo Acosta, y este es uno de los jugadores más técnicos que tiene el 2 de mayo, acomoda esa pelota y sobre pique coloca sobre el palo derecho del portero Víctor Zamudio, 58, 59 segundos, cuando se cumplía el primer minuto de juego, el 2 de mayo llegaba el gol. Podemos revivir ese momento, Obi, por favor, en el relato de Juan Martín Figueredo. Impresionante. Después entonces vamos a tener esa rememoración, lo decía, en el canto de gol de Juan Martín Figueredo. A partir de ese 1-0, el gallo norteño se sintió a sus anchas, empezó a manejar el partido, estuvo siempre un paso adelante que el dueño de casa, contrariamente de lo que suele mostrar el equipo de José Arrúa, que toca bien, que tiene siempre la intención de jugar a ras del piso, que tiene siempre la iniciativa del fútbol. Hoy lo primereó siempre, por sobre todo en el medio campo, donde Sergio Sanabria, el volante central, es un incansable, encontró la colaboración de Alexis Fariña y la rapidez de Sergio Fretes por el sector izquierdo. Y Fernando Cáceres, que tuvo la posibilidad incluso del segundo gol en esa acción que le propone Marcelo Acosta al ponerle esa pelota, que pudo haber sido el segundo sobre el minuto 40 de la primera etapa, pero se fue lesionado. Y después intentó, buscó, pero no tuvo claridad el equipo de José Arrúa. Y merecidamente se quedó con este primer tiempo el equipo del 2 de mayo con este 1-0 parcial. Vamos a ver si puede sostener, porque de sumar de a 3 va a ser de vital importancia para el gallo norteño.
1: Comentario entre tiempo, esta victoria parcial de 2 de mayo, 1-0 sobre Trinidense, de Gerardo Luis Figueredo, que fue presentado por
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1: Estamos con Ariel Gustavo Sánchez. Hay cambios en el partido en 2 de mayo y también en Trinidense. Sí, Ariel. Muy bien, enseguida estamos. A ver.
3: Sí, señor, con el cupo del caso estamos haciendo anotaciones de los cambios. Trinidense, número 6, Axel Cañete por Lucas González, y 9, Oscar Jiménez por Nicolás Maná en 2 de mayo. 37, Luis Delgadillo en el lugar de Alan Fernández.
1: Correcto, Luis Delgadillo. ¿Decías qué número tenía Delgadillo?
3: Delgadillo es 37.
1: Correcto, cronómetro en cero. Silbato a la boca, autoriza el juego del partido. En marcha el segundo tiempo. Trinidense 0, 2 de mayo 1.
2: 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Juanma.
1: Saque de mano corresponde a Trinidense. Diego Melgarejo lo va a cumplir. Se retiró Lucas González. Entró Axel Cañete. Qué cambio raro ese, porque González estaba jugando de volante y Cañete lateral derecho. Chiquito Jiménez, primera intervención. Rechaza bien Sanabria. Arranca por carril izquierdo. Atajate porque se viene Sergio Fretes. Pone segunda, tercera, cuarta, quinta y va. Sergio Fretes acelera, cruzó frontera. Fretes se frena ahora, toca el medio para la presencia. Por allí va llegando Delgadillo. Delgadillo jugó muy bien. La tiene Marcelo Acosta al arco. Le pegó mal de zurda. Fuera. Aquí de contragolpe. Aviso los de mayo, Gerardo.
0: Sí, a través del más veloz, el más activo que tiene en ataque el equipo fronterizo. Hablo de Sergio Fretes, que ganó una vez más en la tarde por el sector izquierdo. Mete hacia el medio Acosta. Cede a Delgadillo y después saca el remate. uno de los jugadores del 2 de mayo, pero le faltó dirección a su envío. Fue Diego Acosta el que buscó el arco y salió desviada esa pelota.
1: Insiste Triqui, la baja muy bien Chiquito. Castro rechaza con golpe de cabeza. Insiste, va con todo Robert, no puede, saca la pelota Marcelo. Acosta para el 2 de mayo, a correrla con Acosta, no va a llegar. Primero Zamudio, rechaza para Trinidense.
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1: Cañete jugando como lateral por derecha. Cañete atropella y va, gana la posición Cañete. Axel la tiene para Triqui, abre, viene a la derecha a correr, se ha dicho con Tomás Rayer de primera para Chiquito, ahí está Oscar Jiménez dentro del área, enganchó Chiquito a la marca, bien Juan Camilo, que encontró su lugar, en el 2 de mayo de Pedro Juan Caballero, vino sin mucho ruido, es titular ahora en el Pedro Juan Caballero, lateral, corresponde a Triqui.
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1: Rayer, atención, Clementino de frente, le queda el rebote, va, insiste Trinidense, una peinada, Morini, hoy rechaza Sosa, de un lateral, estuvo a punto de empatar la Trinidense, Gerardo.
0: Maneja muy bien este repertorio Trinidense, el dueño de casa, de meter los laterales en ataque dentro del área, buscando una cabeza, una pierna, pero respondió el 2 de mayo, hasta aquí atesora muy bien el equipo de Eduardo Ledesma este 1-0 parcial. Inquietó un tanto, pero rápido salió de este asedio que le sometió Trinidense al 2 de mayo.
1: Falta, sí, fuerte entrada de Tobias Morínigo contra Marcelo Acosta. Cayó, habrá tiro libre para 2 de mayo. Gerardo, fuera de micrófono te decía antes de empezar el partido, yo veo este encuentro uno o como máximo dos goles.
0: Sí, así me decía, sí. Hasta aquí se está dando esa premonición, esa predicción de un gol y puede... Ojalá que venga 3-4 goles, claro, una cosa de esa.
1: Que se abra el arco, sí, para ambos equipos. René Rodríguez para el 2 de mayo. Por derecha se frena ahora en territorio rival. Trabaja Luis Delgadillo, retrocediendo la pelota para Pedro Sosa, mucho más atrás. Con Ángel Martínez gana el 2 de mayo por 1-0 Trinidense.
4: Campeonato ecuatoriano 25 del primer tiempo. Independiente del Valle de visita está goleando 3-0 a U Católica de Quito. Hay que repasar que en Independiente del Valle suplente Carlos González, ausente Luis Zárate.
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1: Melgarejo pone la pelota adelante para Clementino. Está habilitado. Devolución para Melgarejo, Diego. Juegan en Trinidense. Beto de la Cruz en el medio del campo, abriendo muy bien el campo para Axel Cañete. Cañete domina. Se muestra Rayer por derecha. Prefiere ir al medio para el Beto. De la Cruz con Gauto. Gauto la hace rebotar. Beto de la Cruz de primera. Tiene que forzarse Melgarejo. Retroceder. Adelanta ahora el pase para Tobias Morini. Va ante la marca de René Rodríguez. El rebote le favorece a Trinidense con Diego. Melgarejo. Cortita para el Beto de la Cruz. Devolución para Melgarejo. Otra vez para el Beto, de la Cruz en el medio campo, va saliendo Trinidense, rompe líneas da Silveira, deja la cueva y empuja al equipo por carril derecho, se equivocó en la sesión Fretes, rechaza para el 2 de mayo, lindo taco de Acosta y va Fretes, se viene con todo Fretes, gana la posición Fretes, se barrió mejor todavía el Beto, de la Cruz con la pelota, Beto cruza frontera, abre a la derecha ahora para tomar Rayer, Rayer siempre es una tentación cuando están Jiménez, Chiquito y Clementino dentro del área, cargar la pelota dentro de Axel, Cañete para el Beto de la Cruz, la tiene Trinidense.
4: Libertad confirmado para enfrentar a San Lorenzo, Víctor Rojas en el arco.
1: Qué buena pelota, ya completamos, la tiene Maná, Maná es Rayer, tocó para Chiquito, Martínez de Vía, estaba inhabilitado. Todo anulado, estaba en offside Chiquito Jiménez, Gerardo.
0: Y aparece por el sector derecho el Beto de la Cruz, que pasó a jugar en su puesto habitual de mediocampista, habilita por el sector derecho para da Silveira y este mete hacia el medio y lo habilitan a Chiquito Rayer, habilita muy bien a Chiquito Jiménez, quien fue a buscar la pelota, pero el arquero había ya tenía dominada la situación, un leve choque con Chiquito y este buscó impresionar al árbitro, se tiró ahí, pues, pensó que le iban a cobrar penal, pero de todos modos...
1: No erraron, ¿verdad?
0: No, no, el Matungo ya estaba en posición adelantada, ya no servía de nada.
1: Ahora sí, completamos cómo forma Libertad para enfrentar al Rayadito GPN.
4: Sí, señor, Víctor Rojas en el arco, Iván Ramírez, Elías Díaz, Thiago Fernández y Alexis Fretes, Matías Rojas, Ernesto Caballero, Amin Molinas, Rodrigo Villalba, Gustavo Aguilar y Lorenzo Melgarejo.
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1: Bueno, salvo Aguilar y Melgarejo, esto es un equipo recontra. ¿Quién decías el arquero titular?
4: Debuta Víctor Rojas.
1: Víctor Rojas, ¿es el tercer arquero, Gerardo?
0: Exactamente, sí, de las inferiores del Repollero, Libertad. Y con varias figuras jóvenes nuevamente en la formación titular y de los que convocó el Pato Aquino y compañía. A ver, Víctor Rojas, Ramírez, 3, 4, 5, 6, 7, 8 de las inferiores de Libertad en la formación que va a presentar ante Sportivo San Lorenzo. Y el caso de Víctor Rojas, un arquero que promete, 21 años, sus primeros partidos en Primera División.
1: Fariña, cortita, entregando la pelota para Costa, devolución para Fariña, la tiene Alexis, Fariña adelantándola por el carril derecho, René Rodríguez, que bien cubrió la pelota, René casi filtró la pelota para Fariña, lindo caño del Beto de la Cruz, arriesga en la salida, igual le salió bien, Melgarejo rechaza, adelanta para Chiquito Jiménez, este la peina muy bien, pone el cuerpo, Clementino te la marca de Sosa, Clementino no puede, marcado por dos hombres, recupera Marcelo Acosta, va saliendo por carril derecho, adelantando, qué bien, la dejó pasar, por allí es Delgadillo, jugó bien Acosta, tocó para Sergio Fretes, porque a perfil cambiado, Fretes se mete al medio, Fretes tocó a la izquierda con Castro, Castro para Sergio Fretes, sigue Sergio Fretes, apunta, le pega, dispara mal arriba y afuera, saque de arco para Treniense.
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1: Fútbol, 2 de mayo, 1 Trinidense 0.
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1: Bruno tocó para Beto de la Cruz con la pelota, devolución para Beto de la Cruz, y Ariel Gustavo.
3: Sí, en el primer tiempo estabas preguntando por Néstor Camacho, ya se está preparando para ingresar en Trinidense, camiseta número 7 para Néstor Camacho, ya que la Víctor Rojas, él era que había trabajado con los arqueros de la selección hace algunas semanas.
1: Ah, claro, sí, el que jugó que estuvo ahí con Olveira y Gatito. Sí, hablando de Olveira, y gracias Ariel por el aporte, pero desde que fue a ese entrenamiento y está con cosas raras, cosas que él no intentaba hacer.
0: ¿Te parece nada más?
1: Pero la vez pasada contra Libertad salió mal. Él no,
0: partió malísimo.
1: Salió mal, lejos.
0: No.
1: Y ayer él quería salir jugando con pelota.
0: Él con este nivel no puede ser arquero de la selección. Con este nivel que tiene mal, hoy, ¿verdad? No puede ser arquero de la selección paraguaya. Suplente, no puede ser arquero titular, ¿no? Sí, suplente. Suplente.
1: Sí, pero Gerardo, ayer...
0: Yo me animaría, voy a decir un disparate. Incluso a ponerle a Gatito de titular, que no juega hace un siglo, pero con este nivel no. Gil tiene que ser el titular y bueno, al otro, al uruguayo que lo siente en la banca, pero repito, con este nivel no puede ser titular. Es un espanto cuando sale a cortarlo, o sea, es decir, no suele salir, sale y pasa mal.
1: Rayer, opinión picante, filosa de Gerardo Figueredo. La tiene Beto, de la Cruz al centro para Gauto, Gauto para Treniense, transporta a Gauto, abre bien a la izquierda. Melgarejo se equivoca, recupera a René Rodríguez, marcamos el tiempo de juego.
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1: Falló René Rodríguez, perdón Miguel, la tiene Morini, ¡oh! Rebotó en Sosa, ¡qué error de René Rodríguez, Gerardo Luis!
0: Y se dejó caer René Rodríguez, perdió pie, quiso fingir, una falta, tal cosa no existió, estaba cerca. Juliado al árbitro de buen partido, siga, aprovechó Morínigo cuando sacó el centro a media altura, encontró que un defensor sacaba a un costado, es córner, cuando se viene otro creativo en el equipo de Trinidense tentando el empate, Juanma.
1: En momento de marcar ahora sí el tiempo de juego, Miguel.
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1: 2 de mayo le gana 1-0 a Trinidense, Rayer con la pelota, Rayer tocó corta, ahora Camacho, Néstor, Abrahanes, la tiene Camacho, directo a las manos de Martínez, estamos con el cambio en Trinidense, ¿sí, Ariel Gustavo?
3: Sí, señor, es el cuarto, ingresó número 7, Néstor Abraham Camacho, ya se fue Clementino.
1: Correcto, el cambio es presentado por
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1: Saludos para Benito Camacho, Julieta Chaparro, Patrocinio López, María da Silveira, Cintia Romero, están todos. Marcos Girario, hola Marcos querido, ¿cómo estás Marcos? Estaba Juancho también hace rato. Saludos para todos los del chat de YouTube. Hay que darle me gusta, más de 200 conectados, estamos en 52 me gusta, vamos a llegar a 100 muchachos, vamos arriba, se viene Libertad San Lorenzo después, sí Gerardo Luis.
0: Sí, Clementino dejó el campo de juego para dar lugar a Camacho, un creativo tentando el empate con este cambio de José Arrúa y Clementino, a ver
1: atención, centro de la derecha, centro atrás, Camacho, le pegó mordida esa pelota de frente al arco, Camacho
0: y sí, justamente ahí aparece la creatividad de Camacho para trabajar el fútbol por el medio y cuando levanta la cabeza abre por el sector derecho, el centro de su compañero Rayer y a la entrada del área le pega de primera, pero le faltó dirección a su envío. La primera intervención de Camacho con sensación de gol, que a propósito entró por Clementino. Va a ser uno de los partidos más flojos que cumplió hoy Clementino desde que está al servicio del equipo de José Arrúa.
1: Habrá saque de arco, corresponde a los de mayo.
4: Temperatura en Asunción, 28 grados.
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1: Sale Triquepa, cayó Camacho. Justo le agarró en contrapierna, se cayó Camacho. Recupera 2 de mayo. La tiene bien Sergio Sanabria. Atrás para Pedro Sosa, mucho más atrás. Reinicia el juego con Ángel Martínez. Más tarde se viene en Libertad contra San Lorenzo.
4: La recaudación en este partido, 5.805.000 guaraníes por 208 pagantes y un total de 650 ingresantes.
1: Tristísimo. 208 pagantes, el fútbol está interrumpido, sentido Sergio Fretes en 2 de mayo, miel.
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1: Triplete de Alex Arce ayer para Independiente Rivadavia.
4: En el 4-1 ante La Guaira.
0: ¿Por Copa Libertadores?
4: Sí, señor. Sí.
0: Ahí, pues, emulando, copiando un poquito a Cocolizo González, que también hizo 3 goles esta semana.
1: Va a estar complicado el tema de los delanteros, ¿verdad? De los convocados al Mundial, Gerardo.
0: Y sí.
1: ¿O vos crees que a esta altura ya no hay tiempo para que alguien pelee el puesto?
0: No, y Pita también, que viene jugando muy bien. Yo creo que él se ganó. Sí, va por merecimientos, hoy día por rendimiento Pita y después por lo que hizo en las eliminatorias y lo conoce el técnico Alfaro.
1: Hubo cambio en Triniense, sí, Ariel Gustavo.
3: Es correcto, camiseta número 22 para Pedro Zarza en el lugar de Ariel Gauto, quinto cambio en Sportivo Triniense. Y en Rubio Ñu también se prepara otra modificación, 17 para Pedro del Valle.
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1: En el medio campo la tiene Rayer. Rayer que se mete como un volante interno a estas alturas. Bruno Valdés, ingresó Zarza. Se retiró un volante central. Pelota, cambio de frente para Mourinho. Le pasa por arriba, lateral defensivo para el 2 de mayo.
4: Los paraguayos mandan en la tabla de goleo de la Copa Libertadores de América. El máximo artillero es Carlos González Cocolizo. Es de la Copa Libertadores con 5. Lo secunda Alex Arce, Independiente Rivadavia con 4.
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1: Acosta, mete el balonazo Acosta, rechaza con golpe de cabeza Cañete en el medio campo, le cae a Tomás, allí está Rayer, que bien maniobró Rayer, tocó con Camacho, Néstor, avanza Camacho, transporta a Néstor Camacho, gana muchos metros y va, le dejan venir a Camacho, abrió a la derecha, Zarza solo, se viene el empate, centro que va al segundo palo, muy pasado, Mourinho se queda con la pelota, detiene el balón Mourinho, va a la marca Rodríguez, Mourinho retrocede, jugándola para la presencia de Melgarejo, intentaba Melgarejo, se planta Acosta, lateral para Trinidense, marcamos el tiempo de juego.
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1: 2 de mayo le gana parcialmente 1-0 Trinidense. La tiene Beto de la Cruz. Cruza frontera Beto, va a cargar el balonazo. Juega bien por derecha, se proyecta Cañete, Cañete dominó, enganchó Cañete, envió el centro, rebotó en Zarza. Habrá tiro libre de esquina. Corner corresponde a Trinidense.
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1: Cambio, hablando de mayo, si alguien, Gustavo.
3: El tercero, adentro, número 17, Pedro del Valle, ya se retiró Frente.
1: Frente que estaba amonestado afuera, la cancha, el 17, Pedro del Valle, tiro libre de esquina, córner para Trinidense.
0: Gran trabajo de Sergio Fretes, hasta aquí lo mejor que está dando este partido.
1: Tiro libre de esquina, córner de Beto de la Cruz, al primer palo, un rechazo defensivo, que va, insiste todavía Mourinho, solo Camacho, giró y le pegó Camacho, no perdió tiempo, estaba inhabilitado en esta, Gerardo.
0: Sí, intentó Camacho colocar de emboquillada esa pelota, pero atento, seguro Ángel Martínez, el golero del 2, responde, pero ya estaba todo invalidado. Posición adelantada de Néstor Camacho. Mete delantero, busca llegar al empate, José Arrúa, pero y el tiempo pasa, pero cada vez se cierra mejor y defiende con uñas y dientes. El 2 de mayo, este 1-0 parcial.
1: ¿Cuánto sumaría 2 de mayo en caso de confirmarse esta victoria, mi querido GPN?
4: Está llegando a 18 puntos y da alcance al Sportivo Luqueño en la penúltima parte de la tabla.
1: Penúltima posición. Sí, ¡opa! Se equivoca Juan Camilo, casi lo aprovecha Camacho, rechaza Pedro Sosa. Qué mala campaña el 2 de mayo, che. Mirá que está consumiendo crédito.
0: Sí, y es increíble esta campaña que está haciendo, porque esta es la fecha 19. Y de 19, de ganar eventualmente, de materializar un triunfo, va a ser el cuarto triunfo. Y el año pasado, en casa siempre dejaba los puntos, afuera siempre pellizcaba algún punto, incluso ganando de visitante, pero desteñida la campaña del 2, pero le vendrá muy bien si, repito, eventualmente gana este partido.
1: Zamudio rechaza el arquero del 2 de Trinidense, detecta justo la presencia de Tobias Mourinho, intentaba dominar Mourinho, perdió ante René Rodríguez. Sanabria adelanta unos metros para Delgadillo, otra vez con Sanabria, retrocediéndola para Juan Camilo Saiz, abierto por derecha, aparece René Rodríguez, va a la marca Mourinho, cae René, que siga, dice el árbitro, Marcelo Acosta, que juega como volante por derecha, ahora la perdió ante Tobias Mourinho, gana, puntea y va chiquito Jiménez, ahora adelantó para Tobías, que rápido, pero ya está muy cansado, señores, directo a las manos del arquero Martínez.
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1: Pelea Bruno, Valdés rechaza, le cae el rebote, Fariña, abrió bien por izquierda, la presencia de Pedro del Valle, que cubre la pelota, retrocede con Castro, avanza Castro con Fariña, ahora pared para Castro, primero la marca de Cañete, rechaza para Trinidense, pelea chiquito con Juan Camilo, gana Jiménez, que juega en Trinidense, abre a la derecha para la presencia de Pedro, Zarza rápido, es Camacho, va Camacho, pégale Camacho, chiquito, chiquito, el arquero Martínez, a giganta, que bien la hicieron en esta Trinidense, Gerardo. Sí,
0: llega muy bien Trinidense, tocando por el sector derecho. Chiquito Benítez tuvo el empate en sus pies, pero la oportuna intervención de Martínez, que sale a achicar su marco, lo hace muy bien y saca con la pierna derecha.
1: Gol. Atención, córner que va desde la derecha, centro al área, Cañete. ¡Gol! ¡Gol! ¡Da Silveira! Agustín da Silveira, gol de Trinidense, Agustín da Silveira desde Uruguay, la jugó rápido Trinidense, córner corto, le entregaron a Camacho, cerca del vértice del área, envía un centro cerrado directamente para que Agustín da Silveira se eleve más que todos y conecte con golpe de cabeza. Sorpresivo empate de Trinidense, mientras todo 2 de mayo se dormía, apuró Camacho, cargó la pelota al área y Agustín da Silveira pone Trinidense 1, 2 de mayo 1.

0: La importancia de cobrar rápido el tiro de esquina y la precisión en el envío por parte de Néstor Camacho. Juegan corta para Camacho y este rápido decidido mete dentro del área esa pelota en el punto penal, donde se eleva más que todo Agustín da Silveira, el uruguayo, para meter esa pelota por elevación. Imposible para Ángel Martínez, que segundos antes le había sacado el gol a Chiquito Jiménez, pero en esta no pudo. Triunfó el frentazo del uruguayo da Silveira, establece el empate en Trinidad.
1: El empate de Trinidad se produjo
2: a los 19 minutos de esta segunda etapa. 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
3: Y es el gol 264 de la apertura 2026 y el primero de Agustín da Silveira en la competencia.
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1: Mourinho, centro al segundo palo. Zarza no pudo, primero llegó Castro, está golpeado, los de Mayo. Anima Trinidense, ahora corre para el equipo local.
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1: Corner por esta vía, llegó el empate de Trinidense, el Beto de la Cruz le va a pegar 1-1 todo el partido.
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1: Beto de la Cruz va a cargar la pelota al área, autoriza el juez del partido, por esta vía vino el empate, a ver Beto de la Cruz, centro al área, cabezazo al arquero, Cañete ganó ahora, pero estaba ya todo anulado, Gerardo.
0: Sí, frentazo impresionante de Cañete que se eleva, gana en las alturas, pero Julio Dosa dice que hubo falta, de todos modos el arquero seguro se quedaba con la pelota, volvió a inquietar Trinidense, apura, va por el triunfo.
1: Va saliendo por izquierda Castro, Trinidense, 2 de mayo, empatan 1-1.
2: 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Con la cábala. 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
1: Por izquierda va trabajando Pedro del Valle, empate el partido parcial ahora, perdido a Trinidense, lo acaba de empatar Castro, adelanta bien Agustín da Silveira, está bien en la marca, recia marca de da Silveira, que envía el balonazo a que terreno rival y corre Camacho, se apura Saiz, atención porque presiona Camacho, retrocede para el arquero Martínez, saca cualquier parte, se iba tranquilo Saiz, de repente lo vio a Camacho que venía como un toro detrás suyo y se apuró, sacó bien la pelota Juan Camilo, la tiene Marcelo, Acosta para el 2 de mayo, por derecha entregándola al centro del campo de juego con René Rodríguez, que bien maniobró René, es Delgadillo, jugándola la presencia de Marcelo Acosta, de primera la rebota con Sergio, Sanabria abre a la izquierda, transporta la pelota César Castro, va a la marca por allí, Zarza jugando al centro con Sanabria. Sanabria juega corta para Delgadillo. Pégale Delgadillo. Delgadillo prefiere pisar la pelota. Mira el panorama, estudia. Abre la izquierda para Pedro del Valle. A ver si arranca del Valle rápido. No puede. Primero Zarza la marca. Va Zarza, se lanza muy bien. Castro lateral para Trinidense, Gerardo.
0: Y del Valle hace tiempo que perdió la titularidad. Y por sobre todo perdió ese arranque que tiene. Para muestra. Aquí le entregan la pelota del centro hacia la izquierda por donde estaba posicionado. Recepciona muy mal la pelota. Trata de meter una finta y le sacan rápidamente la pelota. ¿Qué le pasó al Rayo que está tan bajo? El delantero del 2 de mayo, Pedro del Valle.
1: Ataca Trinidense, va Jiménez, chiquito, jugó bien para Melgarejo, muy zurdo, Melgarejo le pegó, rebotó en Pedro Sosa, pura Trinidense, va por el segundo, tiro libre de esquina para el equipo local.
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1: Desde la derecha le va a pegar el Beto de la Cruz.
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1: Marcelo Acosta para el 2 de mayo, lo empató da Silveira en las definiciones del partido.
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1: A los 40 del segundo tiempo, la figura de Energy.
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1: Beto de la Cruz, centro que va al área. Cabezazo a media, rechaza Sosa. Ahora sí complementa Castro, la quita a cualquier parte. Marcamos el tiempo de juego.
2: 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Ahora 25 minutos de esta segunda etapa. 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Juanma.
1: 1 para Trinidense, 1 para 12 Mayo.
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1: La tiene en el medio campo, Cañete adelantándola. ¿Qué es esto? Dijo cuando vio ese título. Jiménez, adelanta Jiménez, corre Camacho, pique y va Camacho. Néstor retrocediéndola, bien para Pedro Zarza, Zarza con la pelota por bajo, chiquito de primera. Va, señores, se viene con todo Jiménez, el arquero. Rayer no pudo antes, chiquito tampoco del rebote, Gerardo.
0: Sí, aparece Zarza por el sector derecho para ganar, para meter esa pelota con delicadeza para chiquito Jiménez. Este se conecta con Rayer. Le costó una eternidad a Rayer acomodarse y hasta que no puede pegarle, retrasa nuevamente para Chiquito y este muy forzado. Le pega la pelota, llega a las manos del golero del 2 de mayo. De todos modos, sigue insistiendo hasta aquí. Se merece el segundo, el dueño de casa, Trinidense.
1: Trinidense ahora consigue una infracción en defensa. Habrá tiro libre, corresponde al equipo local en terreno propio.
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1: Envía la plata al área. Sosa rechaza con golpe de cabeza. Viene Pedro. La saca por allí del Valle. Envía el pelotazo a correr. Se ha dicho para Marcelo Acosta. Primero Melgarejo con golpe de cabeza. Bien para Trinidense. Dejándole al Beto. De la Cruz toca para Bruno Valdés. Juega en Trinidense ahora. Da Silveira. 1-1 el partido. Va teniendo el al Beto. De la Cruz maniobra por el carril central. Beto abre a la derecha para la presencia de Tomás Rayer. Allí está Rayer jugándola para Beto. De la Cruz de vuelta. Se viene la marca Acosta. Beto de la Cruz entregando la derecha para Tomás Rayer. No acelera Trinidense. Retroceden. Juegan para Da Silveira, el autor del empate. Ahora sí Da Silveira. Carga del centro a la izquierda, balonazo que va, pica Morini, oh, la pelota bota y va afuera, abraza a Quedarco para el 2 de mayo.
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1: Merece haber un ganador en este partido, Gerardo Luis.
0: Sí, hasta aquí ya hizo méritos el equipo de José Arrua. Trinidense, el dueño de casa, principalmente con la presencia de Camacho, de Chiquito Jiménez. Justamente Camacho mete el centro para que aproveche muy bien y salte más que todo Agustín Da Silveira y establecer el 1-1 parcial. En el segundo tiempo se quedó por completo, se terminó, se agotó la batería del equipo visitante del 2 de mayo.
1: Marcelo Acosta centraliza el juego ahora con Sanabria. La tiene Sergio, pelota corresponde al 2 de mayo de Pedro Juan Caballero. Delgadillo jugándola de vuelta para Sergio Sanabria. No apure y va retrocediéndola para Pedro Sosa. La tiene 2 de mayo el partido con Trinidense. Está empatado 1-1.
3: Así va San Lorenzo para jugar contra Libertad. Federico Cristóforo, Maximiliano García, Matías Agüero, Luis Cáceres y Daniel Mesa. Bruno Piñatares, Aldo Quiñones, Iván Tito Torres, José Duarte, Alex Álvarez y Aarón Páez.
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1: Alexis Pariña, cerca del área Trinidense, la tiene el 2 de mayo. Va a peligrar en esta jugada. 2 de mayo abre, viene a la izquierda para Pedro del Valle. Va a meter la pelota al área, no enganchó para su derecha. Es muy diestro Pedro del Valle, pierde tiempo. Tiene que retroceder para Alexis Fariña, jugándola para Castro. Castro falta. Infracción en ofensiva. Tiro libre corresponde a Trinidense.
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1: Te pongo en un aprieto, GPN, si te pregunto quién dirige hoy al Rayadito.
3: Mario Grana.
1: ¿Grana?
3: Sí, señor.
1: ¿Ya fue confirmado,
3: Grana? No, interinamente.
1: Ah, interino, correcto. Sí, Mario Grana, entonces, técnico interino. ¿Él estaba trabajando ahí?
3: Sí, en la formativa.
1: Ah, en la formativa, correcto, René. Rodríguez avanza por derecha, se viene el 2 de mayo jugándola para Acosta. Acosta al centro con Sanabria. Adelanta bien Sanabria, si gira, falta. Se le tira encima a Bruno Valdés, a Delgadillo, tiro libre, peligroso, corresponde al 2 de mayo.
3: El cuerpo técnico interino hoy de San Lorenzo, lo encabeza Mario Grana. Líneas, Juan Ángel Paredes, PF Jorge Rodríguez y preparador de arqueros Gustavo Gigi Benítez.
1: Tiro libre corresponde al 2 de mayo.
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1: 1 para Treniense, 1 para 2 de Mayo. Tiro libre peligrosísimo para el Gallo Norteño. A ver quién le pega. Es para un zurdo, me parece, Gerardo.
0: Están tres candidatos. Fariña, no le tengo fe. Acosta le entra fuerte a la pelota. El otro creo que es Castro, el que...
1: Castro es el otro, no, el zurdo.
0: Castro o... no, Acosta. Acosta le pega, le pega bien, sí, Marcelo Acosta.
1: Se metió del Valle también allí en la conversación,
0: ¿verdad? Sí, pero del Valle pues, ni es lo que entra para completar la planilla últimamente.
1: ¿Verdad?
0: Anda, se aleja Acosta y lo dejan aquí.
1: ¿Es del Valle?
0: Del Valle.
1: Le va a pegar Pedro.
0: El Rayo.
1: El Rayo del Valle le va a pegar. Hay 2, 4, 6 hombres en la barrera de Trinidense. Zamudio, muy jugado a un palo, ¿eh? A ver si pasa la barrera. Puede estar del Valle. ¡Oh!

0: y el remate de Pedro del Valle se convierte en el 2-1. Increíble cómo el arquero pensó que iba a ir sobre la barrera. Esa pelota dejó todo el arco a merced de Pedro del Valle, que como una especie de globo eleva esa pelota. Lo estábamos cuestionando al Rayo, que hace rato no aparece más, y le está dando el triunfo parcial a su equipo de tiro libre. Increíble falla de Zamudio, el portero de Trinidense. Honestamente, se comió el gol el arquero, y hasta el propio Pedro del Valle no creyó que esa pelota se introduzca en el marco de Trinidense para este 2-1 parcial.
1: El segundo de 2 de mayo se produjo
2: a los 31 minutos de esta segunda etapa. 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
3: Y es el gol 265 de la apertura 2026, el segundo de Pedro del Valle en el torneo.
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1: Lo está ganando el 2 de mayo. Ahora, señores, Martínez se queda con la pelota. 2 de mayo se quiere quedar con la victoria. Gana 2 de mayo por 2-1.
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1: ¿Te has sentido un hombre 2 de mayo, Juan Camilo Sáez, luego de una pelota parada, Gerardo Luis?
0: Oh, creo que se trata de Sergio Sanabria, uno de los más laboriosos que tiene el 2 de mayo. En esta, cuando vemos la acción repetida, Da Silveira es el tanto del empate parcial, transitorio a favor de Trinidense. Pero, a ver, si rápidamente lo sacan a Sergio Sanabria para que este sea atendido, pero está para volver. Repito, lo de Sergio Sanabria es lo más laborioso, criterioso para jugar, para marcar, generoso para correr. Y vamos a ver si estos minutos finales va a ser bien entretenido por la necesidad que tiene el equipo de José Arrúa de ir por el empate y tratar de ganar este partido para la visita.
1: Momento de marcar el tiempo de juego.
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1: Está ganando el 2 de mayo, 2-1 ante Trinidense. Quiebra córner, tiro libre de esquina para el equipo local.
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1: Beto de la Cruz va a cargar la pelota al área. Tiro libre de esquina para Trinidense, centro que va del Beto. El cabezazo defensivo de Juan Camilo cayó tirado al piso Juan Camilo Sáiz. Y claro, fue un golpe de cabeza, lo tiene que parar automáticamente por el protocolo. Julia Dosa, que después se tropieza por Juan Camilo. El partido está interrumpido.
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1: Y Cañete, en su afán de cabecear la pelota, termina cabeceando a Juan Camilo Gerardo.
0: Sí, en esa salida de córner, justo en el punto penal, se da esta acción donde Juan Camilo Sáiz llega a la pelota, rechaza con golpe de cabeza. La misma intención traía el lateral derecho Cañete, pero cabecea. Cuando tenemos la acción repetida, es increíble, ¿sí? Del tiro libre, se comió el arquero, pero tiene para su cena y toda su familia, pobrecito. Pobrecito Zamudio.
1: Víctor Zamudio.
0: Es que buen, se jugó mucho a su buen palo. Portero, pero se equivocó. No. Él quiso adivinar, pensó sí que esa pelota. Y nunca hay que jugar a la adivinanza, más todavía el arquero. Él tiene que valerse de sus recursos, de su capacidad para leer dónde va a caer la pelota, Peto, de su reacción.
1: De la Cruz, centro al área que va, rechaza con golpe de cabeza Sanabria. Ahora habrá córner, tiro libre de esquina para Trinidense.
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1: A ver, De la Cruz, tiro libre de esquina, de vuelta por el carril derecho, va a levantar la pelota al área, ganados de mayo 1-0, Trinidense va por el empate, centro que va al primer palo, Cañete una peinada, no está nadie en el segundo, rechaza como puede, Diego Acosta, le queda el rebote a Tobias Mourinho, corre Marcelo Acosta que también se esforzó muchísimo, recorrió una enormidad en el 2 de mayo, rechazo que va, Delgadillo inicia la contra, mal parado Trinidense, pica toda velocidad Alexis Fariña, tirado por izquierda, se desespera Beto De la Cruz de primera, la pelota quedó atrás, pasó de largo Del Valle, va saliendo Trinidense, falta en ofensiva que corresponde a Triqui, tiro libre para Trinidense.
2: 7-2, 7-30, 7-30, el arquero de Triqui es como Tobias Vargas, está jugando mal, mató ante Luque y ahora está matando otra vez, dice la terminación 631.
1: Saludo para Isma, Franjeado, Cintia Romero, Ada, Adaí Santana Pulido, dice Ima Franjeado, Zulma Costa, Marco Girardi, para María Alicia Silveira, Cintia Romero, para todos los que están prendidos al chat de YouTube, tiro libre, corresponde a Trinidense, una peinada, va Chiquito, Jiménez por Tobías, Mourinho centro al área, rechaza Sosa, hizo un partidazo también hoy Sosa, lateral para Trinidense.
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1: A Silveira, carga la pelota y un rebote. Se viene con todo Acosta, Diego Acosta, va, cae a Silveira. Falta de Acosta en ofensiva, tiro libre en el medio campo para Triqui.
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1: Beto, De la Cruz, ¿qué pasa, Julián? O sea, ¿le llama a un jugador de 2 de mayo? ¿Le va a molestar esa Acosta, Gerardo?
3: Y Trinidense que quiere apurarse, desespera. Mete a todos sus hombres dentro del área porque tiene en el centro del campo de juego un tiro libre frontal. Vamos a ver cómo se arregla la visita con este tiro libre que tiene. Y a ver, Julián Sosa, ¿qué dice?
1: Para mí que hay problema con el VAR, ¿eh? Porque fue a hablar a Pedro Sosa, sí, el capitán, sí, de los de mayo.
3: Exactamente.
1: Y sí, ahora no reanuda el juego. Mira su cronómetro, Julián Sosa. Pida a Beto que espere. Para mí no está funcionando el VAR en este momento. Marcamos el tiempo de juego.
0: 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Ahí está. Segunda etapa. 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
1: 1 para Trinidense, 2 para 2 de mayo, gana 2 de mayo, 2-1.
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1: Momento de rehidratación a los 40 del segundo tiempo. ¿Por qué? Y evidentemente hay inconvenientes con el VAR. Julia Dosa manda a los futbolistas al banco de suplentes. Y aquí esperemos que se reanude rápido. O si no, lo que se nos viene, Gerardo, 2-1, partido interrumpido.
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1: Estaban preparando a dos hombres en 2 de mayo. Ariel, Gustavo, ¿qué está pasando por allí en el campo de juego? Sí, Ariel.
4: Sí, gracias. Con relación a la primera pregunta, se preparan Rodrigo Ruiz Díaz, camiseta número 9, y el 11, Ulises Coronel. Ahora se acerca. Tengo entendido que a su cuarto árbitro, que evidentemente tiene problemas con su intercomunicador Julia Dosa, por eso también la ansiedad de los jugadores trinidenses, al parecer ellos quieren jugar igual. Por eso sigue pausado el encuentro.
1: Partido pausado, inconvenientes técnicos. No sé si con los intercomunicadores, con la gente del VAR, increíble. Realmente lo que está ocurriendo, a los 40 se detuvo el partido.
3: Sí, está paralizado el juego y vamos a ver cuánto después, pero si es el VAR o el intercomunicador.
1: Ahora regresan los futbolistas al terreno de juego. Y el VAR vino cuando, en el 2022, por ahí simplemente, 21. Sí. En la final de la Copa Paraguay, recuerdo, Guaraní Libertad fue la primera aparición del VAR y a partir del año siguiente,
3: sí,
1: ya con la implementación oficial.
3: Primeramente en el Deportivo Sajonia.
1: ¿Te acordás lo que fue en el Sajonia? Sí, efectivamente. Sí. Ahí fue también.
2: 2019, Copa Paraguay. Sí. Oficialmente en la final de la Copa Paraguay 2019.
3: Sí, qué rápido, claro, qué rápido pasó todo. Cuando se vienen los cambios en 2 de mayo. Y ese gol que está dando el triunfo parcial al...

0: Se desvió el Delgadillo, me parece, no, dice el árbitro. Habrá saque lateral para el 2 de mayo que gana por 2 a 1.
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0: Castro ya lo cumple, saque de manos. Muy lentamente va. Mira el panorama, Castro adelantaba para Pedro del Valle, la marca de Cañete, le puntean de atrás a Cañete, le cayó en Rodrigo Ruiz Díaz, está muy marcado en dos hombres, retrocede por allí, Castro se desvió en un hombre trinidense, no, se equivocó el de 2 de mayo, lateral para Triqui.
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0: Cañete cumple con el saque de manos, lanza el balón al área, Castro rechaza, Costa, le queda el rebote, Marcelo tiene el 2 de mayo, la pelota, posesión que va para Pedro del Valle, adelanta del Valle, cruza frontera y va del rápido del Valle, 4 contra 3 y la hace, mire, está el tercero, la tiene René Rodríguez, pisa el área por derecha, se frena René, centro que va al segundo palo, muy pasada la pelota de René Rodríguez, Gerardo.
2: Y qué mal René Rodríguez, apareció dentro del área para servir el centro, pero timorato, sin criterio para jugar esa pelota, terminó en los pies de un rival y metieron la contra, pero definitivamente no está fino el equipo de José Arrúa, desperdicia una salida que pudo haber sido el empate a favor de Trinidad.
0: Momento de marcar el tiempo de juego.
1: El tiempo de juego. 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Ahora 50 minutos de esta segunda etapa. 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
0: 2 de mayo le gana 2 a 1 a Trinidense. Hay que elegir a la figura, Gerardo Luis.
2: Sí, señor. La figura del partido, Marcelo Acosta, autor del primer gol. Uno de los más criteriosos. Repito, Marcelo Acosta, el mediocampista del 2 de mayo.
0: Marcelo Acosta, la figura, Energy.
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0: No puede salir el 2 de mayo en esta, ataca Morínigo, de cabeza, se esfuerza Bruno Valdés, evitó lateral, bien Bruno, la tiene Morínigo, pelota en juego todavía, Morínigo enganchó, está muy cansado del Valle, buena respuesta de Pedro, tocó para Marcelo Acosta, la figura, Energy, rebotó en René Rodríguez, juega muy bien ahora del Valle, adelantando la para Acosta, corre Acosta, no puede, Rayer comete falta, infracción, tiro libre para Trinidense.
3: Campeonato ecuatoriano, 5 del segundo tiempo, Independiente del Valle le gana 3 a 1 de visita U Católica de Quito en el equipo visitante. Ingreso en este arranque del segundo tiempo, Cocolizo, Carlos González.
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0: Amonestado Acosta, pelotazo de Trinidense, al área, pica una vela, vuelve a picar, Sáiz rechaza la pelota, le queda el rebote a Pedro Zarza, lateral, corresponde a Trinidense, lo cumple rápidamente, entrega la pelota al Beto de la Cruz, se le acaba el tiempo a Trinidense, centro que va al área, el segundo paro, la baja chiquita Jiménez, quien retrocede por allí, atención, rechazo defensivo, cae un hombre, pide penal todo Trinidense, que siga, dice Juliadosa, le cae el rebote a Zamudio, está sentido todavía Da Silveira, me parece hombre caído de Trinidense, Gerardo.
2: Sí, ahí le hacen el corralito a Juliadosa, el árbitro del partido, los más veteranos, el caso de Chiquito Jiménez, de Camacho, que siempre protesta todo. Aquí vemos la acción repetida, dos cabezazos en el área, no pasó nada. En las narices de... no pasa absolutamente nada. El que cabeceó fue...
0: Castro,
2: el lateral izquierdo, ¿sí? Gana y esa pelota le queda a Fariña, que aleja el peligro con un puntazo, con un zurdazo, y siguen las discusiones. Esto es falta de personalidad de Juliadosa, que trata de llevar el partido, pero después los jugadores le dicen de todo.
0: Abre el brazo, dice Camacho, Juliadosa pide tranquilidad, hay una revisión evidente. Hay un brazo
2: de Castro.
0: Pero no sería para penal.
2: No.
0: Para mí no es para penal.
2: Si cobra penal, bueno, yo me voy a mi casa ahora mismo. Sí, llega.
0: ¿Vas a dejar la transmisión?
2: Sí, sí, me voy a mi casa.
0: ¿Vas a cumplir si hay que cobrar penal?
2: Sí. Me voy a mi casa.
0: ¿Y quién va a comentar?
2: No sé yo, qué pena.
0: Ahí está Darío Ibarra, está por acá. Atención, no hay penal, Gerardo. Por suerte no te vas a ir a tu casa, Gerardo.
2: No es por suerte. La suerte es otra cosa, jugar a la quinela, a la lotería, una cosa de esa. Pero no, sigue recibiendo indicaciones, creo.
0: No, pero ya hice la señal, ¿o no?
2: Y bueno, que
0: no,
2: se
0: no, deje. Todavía no, ¿sí? Hice la señal, Gerardo. ¿Te podés irte de tu casa?
2: No. Ojalá que no, porque eso va a ser una injusticia. Vamos a ver.
0: ¿Qué dice? No, no hay penal.

0: Sí. No, no, es lateral, claro, lateral.
1: Claro, no, porque ni le toca. Este rebusques muy no válidos.
0: Una vergüenza, le dice el Beto de la Cruz, es amonestado.
1: Sí, yo lo he hecho, yo lo he hecho. Mira, le está escupiendo todo. Échale, Juliado, no. Impone personalidad, impone autoridad. ¿Qué te va a gritar si los dos están trabajando? ¿Por qué? Porque él es jugador de fútbol, te va a decir todo lo que quiere. No. Date joder, hijo.
0: Me miró, serio Julia Dosa, ni una palabra, ni una muestra no le hizo.
1: Sí, se enojó, maneja decía. Bien la situación, pero tiene que imponer su autoridad. No por el hecho de que él sea capitán, le tiene que escupir todo cuando habla ahí y decirle lo que se le antoja. Para eso es el juez. O si no, juguemos así sin juez, de partidos o como la canchita. Full aquí y.
0: Penal o gol, ¿de acuerdo?
1: Sí, claro.
0: Anda bien. Sí, Zamudio. Pelotazo largo arriba. Ah, una peinada. Minutos finales que se acabe este partido. Por Dios, Arza insiste. Puntea en la pelota. Va con todo Ruiz Díaz. No puede. Lateral corresponde a Trinidense y punteó la pelota Ruiz Díaz. Beto se enoja. Tiene que ser amonestado Ruiz Díaz. Eso no se hace. Sí, será amonestado Rodrigo Ruiz Díaz. Marcamos el tiempo de juego, Miel.
2: 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Ahora 55 minutos de esta segunda etapa del marcador. 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
0: La Silveira rebota. Está el empate por arriba y de vuelta pide en penal. Todo Trinidense pide penal, mano, pide Camacho, chiquito está por ahí también. Esto es un mar de reclamos, Gerardo.
1: Sí, pasa que aparecen varios ahí cuando Julia Dosa incluso hace una mímica como no, hay penal, nada, absolutamente nada. Mete mucha gente como corresponde porque va a buscar el empate vía aérea. No. Mete el cabezazo.
0: Yo no veo nada.
1: Cañete, el último en cabecear. No, pero no hay ninguna falta.
0: Fíjate en esta jugada. Toma.
1: No.
0: La mano atrás y le rebotan. Muro le rebota a Castro.
1: Sí, vamos. Se vuelven locos pidiendo penal.
0: Tiene que ser el final, Gerardo. Tenemos tiempo cumplido. Camacho se sigue quejando. A ver, Ariel Gustavo.
3: Sí. Todavía no se renovó el compromiso ahora sí. Pero se adicionaron 2 minutos más.
0: Julia Dosa, ¿a los cuántos metió Cerro? 155. Y ese ya era el minuto final, ¿verdad? ¿O era 112 también?
4: No, hasta 100 nomás.
0: Hasta 100 era, ¿verdad? Sí. Bueno, aquí superamos la marca. 112 minutos. Vamos a jugar 12 de adición, señores. Un minuto más y se va el partido.
2: 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Guadma.
0: Pelota que va metida, larga, arriba. Aquí me parece que cumplimos de sobra, Miguel, ¿verdad? 112 minutos de partido. Pelota que va, rechaza. Va con todo Beto de la Cruz. Tocó para Axel. Cañete, pelotazo de Cañete. Pone el cuerpo Sosa, sale el arquero. Lo va a ganar 2 de mayo, Gerardo.
1: Sí, pero ya quedan pocas ideas a la hora de atacar por parte de Trinidense. En esta, por ejemplo, para muestra, vale, porque en vez de abrir la pelota a un costado, mete en forma frontal. Sin ton ni son, esa pelota mansita termina en las manos del arquero del 2 de mayo.
0: Y última pelota, Gerardo. Última pelota, va Zamudio con el pelotazo, rechaza Sosa, 10 segundos finales, Cañete insiste, Trinidense va a perder el partido porque se la lleva y va con todo, señores, puede ser el tercero, Delgadillo, va a Sanabria, destaco, tocó para Ruiz Díaz, definió mal Ruiz Díaz, fue lo último del partido, lo va a ganar 2 de mayo, va a ganar el gallo norteño, señores, es el final del partido en el Martín Torres. El 2 de mayo le ganó 2-1 a Trinidense. A ver, vamos contigo, Ariel Gustavo.
3: Sí, gracias, ya se están retirando aquí algunos protagonistas que están aquí en este conferencial. Bueno, aquí tengo cerquita. Buenas noches, don Baruja. Un segundito para el querido papá de Fabricio. Bueno, no se pudo ganar este partido. Increíble, la Trinidense no se le escapa el partido.
5: Sí, la verdad que partido complicado, una vez que ellos pasaban en ventaja, bueno, a partir de ahí ya se cerraban, empezaban a hacer horas y bueno, la verdad que tuvimos varias en el ya al finalizar el partido, pero lastimosamente no quiso entrar.
3: El árbitro también perdiendo mucho tiempo en las decisiones, increíble también el arbitraje, ¿no?
5: Se le complicó todo, increíble, se le complicó todo, de la nada se complica, también hubo problemas con la comunicación entre ellos, una lástima, la verdad, una lástima. jugó en contra de Triqui porque venía a enfriar el partido, ¿no? Nosotros estábamos con todo y tuvieron problemas con el sistema de audio.
6: Finalmente, es cierto, Fabri no está teniendo minutos, pero ¿cómo lo está viendo? ¿Cómo se siente aquí en Trinidad?
5: No, la verdad que él está a gusto, está dando su primer paso en primera división. Por supuesto que lo que uno quiere es que juegue, ¿verdad? Pero bueno, ya de a poco va teniendo algunos minutos y esperemos que siga así, ¿verdad? ¿Su vínculo con el club hasta cuándo? Él tiene contrato hasta fin de año, sería.
6: Gracias. Da la palabra entonces el papá de Fabricio Barujo aquí en el sector preferencial.
0: Correcto, gracias Ariel, ya enseguida estamos entonces contigo de vuelta. Momento del comentario final de este partido, ganó 2 de mayo 2-1 Triniense. Momento del comentario final de Gerardo Luis Figueiredo, que es presentado por
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1: Gracias, muchas gracias compañero. Volvió a ganar el 2 de mayo después de 7 fechas. La última vez que ganó fue en la fecha... Chao, Juanma, un gusto, buen trabajo, como siempre. Se va Juan Martín Figueredo Gil, quien relató e hizo vibrar a la audiencia de La Más Potente con este gran triunfo que materializó el 2 de mayo sobre el dueño de casa, sobre Trinidense. Se había adelantado temprano en el marcador, sobre el minuto de juego. Cuando lo tenemos, ¿este quién es? ¿La Silveira? La Silveira, sí, va a hablar para la TV, vamos a escucharlo un poquito. Trabajó mucho la Silveira, sí, el destacado.
7: Después en el segundo tiempo mejoramos muchísimo por ahí. Ellos no tuvieron tanta chance de gol como en el primer tiempo, pero bueno, así el fútbol, a veces con poco merecimiento de parte de ellos, sobre todo el segundo tiempo, así que nada, con mucha calentura por toda la polémica del segundo tiempo que me parece que...
1: Sí, bueno, teníamos a da Silveira, hablaba de polémicas, ¿no? Juliado pitó muy bien. Pasa que se le adelantó en el marcador, estaba en esta descripción de que sobre el 29, sí, 58, 59 segundos, ya llegaba al tanto apertura a través de Marcelo Acosta, un bonito tanto. Capitalizó muy bien la aparición de Sergio Fretes por el sector izquierdo, le gana en la carrera a su marcador, que apareció el Beto de la Cruz jugando de entrada de lateral derecho. Y el jugar de lateral derecho es estar atento y tener ojos en la nuca. Le gana por velocidad, por astucia, Sergio Fretes, y por sobre todo saca muy bien el centro a la carrera. Después, Víctor Zamudio, que hoy tuvo una noche o una jornada de terror, se va a buscar esa pelota en las alturas, en el punto penal. Era incluso para poder tomar. ¿Quién está, GPN? Ah, ya, está por entrar otro partido. Sí, perdón. Ahí ya van a quedar en la grata compañía de los compañeros porque se viene el encuentro. Libertad San Lorenzo, desde Tuyucuá, Johnny González y Darío Martín Ibarra. Ganó 2 de mayo, ganó con absoluta justicia, encontró el gol al minuto de juego y después a través del tiro libre de Pedro del Valle para el 2-1 final a favor del cuadro norteño.
8: Pasó el comentario final de Gerardo Figueredo, triunfo del 2 de mayo, 2-1 ante Trinidense en el Martín Torres. Vamos hasta Tuyucuá, adelante Johnny Darío.
9: Hola mi querido GPN, ¿cómo estás? Abrazo para vos, para toda la audiencia de La Más Potente del país, el señor Libertad San Lorenzo, aquí en la cancha de Libertad en la Huerta. Darío Martín Ibarra, ¿cómo te va? Bienvenido, buenas noches.
10: ¿Qué tal Johnny? Un saludo para todos. Dos equipos con entrenadores interinos. Así están terminando este primer campeonato de la temporada Libertad y el Sportivo San Lorenzo. En el segundo encuentro de una fecha que puede ya anticipar la consagración de Olimpia a través de una combinación de resultados en un fin de semana muy peculiar. ¿Recordás en la historia del fútbol paraguayo la conquista de un título un domingo por la mañana?
11: No recuerdo. No recuerdo en épocas de oyente, en época de, en este caso, escuchando partidos, y ya como profesional, no, nunca. No recuerdo, no me acuerdo, Darío. En primera división, en intermedia sí.
10: Habitualmente es por la mañana.
11: Por la mañana.
10: En la definición de la segunda categoría del fútbol paraguayo, pero en la primera podríamos ser testigos, si esto ocurre el día domingo, una celebración de campeonato, con Olimpia como puntero, con Cerro Porteño como escolta, ya cerca del mediodía, que será histórico sin dudas por esa condición de jugar por la mañana. Aquí Libertad y San Lorenzo, necesitados del triunfo, el visitante con mayor urgencia que el local porque está comprometido con el promedio y pelea por la permanencia en la máxima categoría del fútbol paraguayo.
9: Señoras y señores, los equipos en el campo de juego. Estamos con la información, Miguel.
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9: Mi querido Jorgito Izquierdo, ¿cómo te va? Buenas noches, ¿cómo juegan los equipos? En este caso, Libertad y San Lorenzo. Jorgito, ¿cómo estás?
12: ¿Cómo te va, Johnny? Buenas noches para todos. Libertad, de la siguiente manera, debut oficial. 29, Víctor Rojas, 21 años para él, oriundo de Areguá, desde la sub 14 en Libertad. En defensa 2, Iván Ramírez, 35, Elías Díaz, 31, Diego Fernández y 14, Alexis Fretes. En la mitad de cancha 7, Matías Rojas, 26, Ernesto Caballero, 27, Ami Molinas y 22, Rodrigo del Valle. En ofensiva 11, Gustavo Aguilar, 10, Lorenzo Melgarejo, el capitán. San Lorenzo de la siguiente manera, 1 en portería, Federico Cristóforo, 29, Maxi García, 19 y capitán de equipo Luis Cáceres, 24 Matías Agüero y 20 Carlos Mesa. En mitad de cancha 26 José Duarte, 8 Aldo Quiñones, 15 Bruno Piñatares y 11 para Iván Tito Torres. En ofensiva 36 Aníbal Aarón Páez y 10 Alex Neymar Álvarez.
9: Perfecto, los equipos entonces de Libertad y San Lorenzo para este partido. Ya ganó el conjunto Pedro Juanino el 2 de mayo al conjunto de Trinidense 2-1. Mañana estaremos con el partido Rubeñú Luqueño el domingo, Ameliano Olimpia 9:30, Recoleta Cerro 9:30 y a las 20 Guaraní Nacional. Aquí va a dirigir Alipio Colmán y en el bar Fernando López. Lo que será el partido de Pina, Darío Martín Ibarri lo presenta.
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10: Libertad parecía repuntar con esa victoria sobre Olimpia por el campeonato local, pero volvió a su triste realidad en este primer semestre de temporada con la derrota que sufrió ante Independiente del Valle por la fase de grupos de la Copa Libertadores. Quedó a un gol de poder igualar el encuentro, pero fue tan superior el equipo ecuatoriano que parecía volver a descender a este equipo a su actualidad, que es inestable, que es pésima, que es horrible, porque Libertad, sobre todo en la primera parte de cada temporada y en referencia a las últimas, siempre estuvo acostumbrado a ganar este primer campeonato del año. Pero hoy distante, ni siquiera está en la pelea, ni siquiera puede soñar con alguna remontada porque no existe esa posibilidad o capítulo. Y ya después de ese duelo frente a los blanquiazules con el triplete de Carlos González y ya a la espera de la próxima presentación, porque hoy Libertad está más eliminado que con posibilidad de disputar los octavos de final de la Copa Libertadores, quizás apunte la energía del equipo a poder ingresar a los playoffs de octavos de final de la Copa Sudamericana. Por ende, un equipo alternativo, una mezcla de canteranos, de jóvenes con experimentados que no han sumado la mayor cantidad de minutos posibles. Es comprensible que Lorenzo Melgarejo arranque porque volvía después de 4 partidos contra Independiente del Valle. Por su lado, con Mario Grana al mando después de la salida de Julio César Cáceres, arrancó la temporada Sergio Orteman, continuó Julio César Cáceres, quien logró la primera y única victoria hasta aquí de San Lorenzo en el campeonato, hasta que la derrota contra Rubiñú puso punto final a esa etapa. Mario Grana a la espera de quién será efectivamente el sucesor ya en el cierre de este torneo Apertura o apuntando a la segunda parte de la temporada, con una formación, sí, habitual, titular, 4-1-4-1, una sola referencia en el ataque, va nutriendo el mediocampo para evitar que Libertad pueda controlar el partido en ese lugar del terreno. Todo listo para el arranque del partido ante muy poco público en la huerta.
9: El árbitro del encuentro, Alipio Colmán, va a autorizar el arranque del fútbol, va a tocar esa pelota a Aarón Páez, se pondrá en movimiento el delantero del equipo de San Lorenzo, de la cantera del Olimpia, y está Tito Torres, junto a Lorenzo, en este caso, el 11 del equipo de Libertad, Gustavo Aguilar, va a autorizar a Alipio Colmán, vamos a Alipio, el partido que tiene que arrancar, 19:59 segundos para que pueda arrancar el fútbol en la cancha de Libertad, fecha 19 del campeonato. campeonato Apertura. Veremos cómo culmina esta fecha con el título del Olimpia, o se espera una semana más, la 20, para definitivamente cerrar el Apertura. Autoriza Lipio, mueve San Lorenzo, en marcha el fútbol.
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9: Aquí la salida que corresponde al equipo de Libertad. Brite medio, el futbolista que despeja en esa zona. Lidia Díaz saca por el costado. En este caso, Fernández, lateral sobre el sector izquierdo. Lateral en ataque, corresponde al equipo de San Lorenzo.
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9: Peñatar que levanta el esférico, pone por el costado sobre la punta derecha. Va García, García para el equipo de San Lorenzo. Ahí está García, la marca en esa zona. Del futbolista frente, levanta el esférico, pone por el medio. Atención, sometía a Quiñones, pero va sacando con golpe de cabeza. Oportunamente, Elías Díaz para el equipo de Libertad. Transporta el esférico. Ahí está manejando en campo propio, en este caso el futbolista Fretes, juega sobre la punta derecha, recibe Ramírez para el equipo de Libertad, depositando para Matías Rojas, va el zurdo pegadito a la raya, sobre la punta derecha levanta el esférico, hace un cambio de costado para que vaya, para que se meta Fretes, ataca el equipo liberteño sobre el sector izquierdo, atención, último sector del campo, coloca el centro, se desvía en un hombre del equipo de San Lorenzo, a ver qué dice Alipio, que se le fue la pelota a Darío.
13: Parecía quedar tan distante el lateral izquierdo de ese lanzamiento de Matías Rojas, pero la pelota cuando toca el césped va frenándose, que le permite a Villalba llegar por el otro sector, pero ya el balón había traspasado levemente la línea de fondo.
9: ¿Viste cómo le pegó esa pelota a Matías Rojas a Darío?
13: Con el empeine, para que el efecto efectivamente de la pelota sea frenándose, intentando llegar a su destino.
9: Cristóforo que levanta el esférico, viene para Álvarez, pero va sacando con golpe de cabeza el Super Ramírez, lateral para el equipo de San Lorenzo, sobre el sector izquierdo.
8: Temperatura en Asunción, 27 grados.
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9: Torres, aquí está Caballero que recupera el esférico. Puso para Aguilar, para que corre el 11 del equipo de Libertad. Marca en esa zona, oportunamente despeja Matías Agüero, lateral para el equipo Gumarero. Corner, habrá tiro libre de esquina sobre la punta derecha. Habrá pelota para el equipo de Libertad. Ganó el 2 de mayo a Trinidense 2-1.
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9: Pelota que viene para Mesa, atención, gana en esa zona Matías Rojas, coloca el centro, marca otra vez, vuelve a recuperar el equipo de San Lorenzo, sale 20 y medio de Mesa, Mesa que levanta el esférico para que vaya Aarón Páez, Aníbal Aarón Páez, bajó el esférico, llega por arriba, sube la raya, levanta el esférico, va por el medio, atención, Álvarez que quiere, se fue al piso, pide falta, el árbitro dice que sí, que hubo falta de Caballero, falta, tiro libre para
8: a través del YouTube de ABC TV Paraguay. Tenemos 72 likes. El objetivo, llegar antes del cierre de la primera parte a 100. Saludamos a Carlos Pereira, J. Torres, además de Carlos Pereira, Leonita Acosta y María Alicia da Silveira. Johnny,
9: abrazo para todos. Abrazo para todos. Iñatiu salió del grupo, dice Carlos Pereira. Sí, señor. Mucho mosquito aquí. Darío está tratando de eliminar a los insectos. Aquí lateral que corresponde al equipo de Libertad. Va sacando con golpe de cabeza a Díaz. El rebote queda otra vez para el equipo Gumarelo, 20 y medio de Melgarejo, que toca para Min. Villalba que recibe. Va a entregar sobre el sector izquierdo, y aparece frente, dejando pasar para Villano, sector izquierdo, en su campo para el Gumarelo.
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9: Incita el equipo de Libertad, 20 y medio del futbolista Fernández, deposita el esférico para que vaya frente, sobre el sector izquierdo, ya le marca el pase Villano, se mete frente, sobre la punta zurda, ataca el equipo liberteño, pelota por el medio, atención Villalba, Villalba está en primero camino, le pegó, no, pifio, no, pudo pegarle esa pelota. Villalba que se metía sobre el sector izquierdo, Darío.
13: Frente ganó por velocidad y envía el centro. Estaba exigido hacerlo porque rodeado por dos, además se le iba terminando el campo de juego y la pelota encontró en su camino hacia el área. A Villalba solo como su marcador, se desprende del mismo y va en búsqueda de Fretes. Villalba queda solo dentro del área. No pudo controlar la pelota para poder resolver la acción que llevaba peligro.
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9: En su campo tiene Fernández, juega para abajo, déjalo cortito para Ernesto. Aquí está Ernesto Caballero que cambia sobre la punta derecha. Quería tocar con Matías Rojas, pero cierra oportunamente Mesa. Mesa por el medio, va para Tito Torres. Insiste Piñatares, tiene la pelota, va para presionar Aguilar. Piñatares sale para el equipo de San Lorenzo, entregando sobre la punta derecha. Allí aparece Quiñones. Quiñones que se apoya en García. García que recibe todavía en su campo, retrocede con su compañero Matías Agüero.
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9: Cristóforo que levanta el esférico, pone esa pelota para que vaya, para que corra en esa zona su compañero, pues ya no corría en este caso Duarte, porque el balón se fue por línea final. Dejó pasar esa pelota el arquero del equipo de Libertad. Tiro de meta para el Gumarero. Marcamos el tiempo.
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9: en el partido número 12 de la fecha 19. 0 para Libertad, 0 para el equipo de San Lorenzo. Su capo tiene algún marino esa pelota.
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9: Aparece Ramírez el super que levanta el esférico para que vaya Lorenzo Melgarejo. Corre primero también. Aparece la marca Luis Fernando Cáceres. Juega para Cristóforo. Cristóforo que no se complica. Saca por un costado lateral sobre la punta derecha. Saque manual para el equipo de Libertad. Se prepara el super Ramírez. Saque lateral para el equipo local.
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9: Recibe Melgarejo. Melgarejo para el equipo liberteño. Pegadito la raya. Mete por el medio. Va para Rojas. Atención. El número 7 maneja el esférico. Está viendo por el medio para su compañero Amin Molina. Sin cita. Juega por abajo. Pero entrega mal. Reconquista Agüero. Agüero sale para el equipo de San Lorenzo. Deposita sobre la derecha para que vaya. Para que corra Duarte. Dejó en el camino su marcador. Duarte ataca para el equipo de San Lorenzo. Duarte pelota por el medio. Y sale Rojas. Y se queda con esa pelota, Darío.
13: Bien frente. Porque tenía al parecer la carrera perdida en su retroceso con Duarte y le pone el cuerpo por delante al volante de San Lorenzo. Es por eso que este no puede, y sin cometer falta, continuar hacia la portería. Ataca con muy poca gente. El Rayadito tiene una propuesta que es completamente defensiva. Únicamente Aaron Páez queda en ataque, pero el resto del equipo muy distante, con un rol más laborioso y pegado al arquero.
9: ¿Vos te recordás cuando Mario Grana dirigía Cerro? ¿Cómo fue su propuesta futbolística, mi querido Darío?
13: Yo recuerdo que él hasta alcanzó a jugar con línea de 5.
9: Sí, y lo sacaba a Fabro del equipo.
13: Tenía 3 zagueros y 2 carrileros. Alcanzó a jugar de esa manera Mario Grana.
9: Sí,
13: y recuerdo perfectamente porque ese Cerro de Mario Grana fue a jugar un amistoso a Paraguarí en el Club General Brugués contra Rubio Ñu.
9: Dirigía Chiqui.
13: Y jugaba con línea de 5.
9: Aquí pelota para el equipo de Libertad, brinde medio de Amin Molina, se mete por el medio pero anticipa y va recuperando el equipo de San Lorenzo. Brinde medio de Piñatares que deposita la pelota para que vaya Carlos Daniel Mesa. Ve el 20 que levanta el esférico, pone por un costado, no sale el esférico, dice el árbitro, va a bajar esa pelota. Allí está Álvarez para el equipo de San Lorenzo, pero marca y ya recupera el esférico. Allí está Díaz, se retrocede, juega para su arquero Víctor Rojas.
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9: Abrazo grande para los amigos en el chat del YouTube, mi querido GPN.
8: Sí, señor, nos escribe Marcos José Girardi. Juancho Jiménez dice, un saludo muy especial para mi amigo personal Johnny González, dice el señor Juancho Jiménez, además de Blas Serafini y J. Torres, Johnny.
9: Sí, señor, saludo para todos. Abrazo grande para el amigo Juancho Jiménez. Hoy no lo encontré, fui para el ancho y no apareció el amigo Juancho Jiménez. Le quería invitar un cafecito al amigo Juancho. Aquí salía para el equipo de Libertad del partido que está 0-0. Ya ganó el equipo Pedro Juan y el fronterizo le ganó el 2 de mayo a Trinidense 2-1.
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9: Vacío, perdón, Miguel. Pelota en vacío, corrió Ernesto Melgarejo. Ya no alcanza. Pelota por línea final. Es tiro de meta para Rayadito, sí, Miguel.
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9: Ahora suerte también para Roque Andrés. Aquí salida para el equipo de San Lorenzo. Saca el arquero Cristóforo. Dejando para Matías Agüero sobre la derecha. Está pidiendo Maximiliano García. Levanta el esférico, mete por el medio. Pecho tranquilamente en esa zona. De frente se mete por el medio. Va bajando con golpe de cabeza. Allí aparece, maneja esa pelota Amin Molina, puso el vacío para que vaya habilitado, se mete, atención, Lorenzo Melgarejo, primero en camino, está, en el palo, palo bonito, pero ya la bandera arriba, Darío Martín.
13: Me parecía estar adelantado Lorenzo Melgarejo, porque achica la defensa de San Lorenzo y él queda como enganchado cuando la pelota va a su posición de una asistencia de Amin Molinas, que fue rápida, producto de una recuperación en tres cuartos de terreno, ya en campo de San Lorenzo. Tarda Lorenzo Melgarejo en poder activar su posición y es ahí donde queda en una ubicación adelantada después de fin extraordinariamente y el balón pega contra el poste de emboquillada ante la salida desesperada de Cristóforo.
9: Sí, señor, estaba un poco adelantado Lorenzo Melgarejo. El partido que está 0-0, sale Piñatares, juega para Maximiliano García sobre su torijero, tiene la pelota el hombre del equipo de San Lorenzo, en este caso Tito Torre, que se fue sobre la derecha. Ahora tiene la pelota Piñatares, juega por el medio, aparece Cáceres para el equipo de San Lorenzo, dejando para Mesa sobre campo rival. Mesa se mete por el medio, está pidiendo Quiñones, va para él, el 8 que recibe, tiene la pelota dejando cortina, pero se equivoca Molina, va, divide y gana el hombre del equipo de Libertad, pero vuelve a recuperar Tito Torres. Esta pelota es mía, dice Tito, abre los brazos, entiendo con quién tocar, tiene la pelota Piña, tarde para el conjunto visitante.
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9: El partido está 0-0, 0 para el Guma, 0 para San Lorenzo. Pelota por medio, atención. Esta ropa es de primera. Entrega esa pelota para que vaya. Ahí está Quiñones, Quiñones, que tiene el esférico. Cabeza levantada, pelota que va por el medio. Y va sacando con golpe de cabeza un hombre del equipo liberteño. Rebote para Tito, le va a pegar. Se acomoda. Ahí está Tito Torres, protege el esférico. Dispara el arco, está pidiendo Quiñones. Va para mesa, dejando cortina al 20. Otra vez para Tito Torres. El partido está 0-0. Busca el primer tanto, conjunto rayadito. Atención, Álvarez para Tito Torres. Pelota en vacío otra vez. Álvarez le va a pegar. Limpió camino, le pegó. ¡Gol! Sube la bandera. Sube la bandera en este tanto del equipo de San Lorenzo. Veremos la posición del hombre que define, Darío.
13: Me parece estar adelantado el futbolista de San Lorenzo cuando culmina la jugada, porque no es una asistencia sobre Duarte, sino que es una mala ejecución de Aaron Páez, que encuentra la pelota producto de otro mal control de un compañero, en este caso de Alex Álvarez. Y como pifia el esférico, termina después definiendo Duarte y estaba en posición adelantada. Un ímpetu de Iván Torres, tomó la pelota, trianguló con Álvarez. En el final de la jugada devuelve el esférico Iván Torres para Álvarez, quien no puede definir la acción, por eso es que la pelota le queda a Aaron Páez. Se animó San Lorenzo, encontró los caminos para poder generar una jugada peligrosa.
9: Allí está Lidio Colmán, el árbitro del encuentro, esperando la resolución de la jugada. Sí, no vale posición adelantada. Tiro libre para el Gumarelo.
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9: Ramírez, Ramírez que toca, recibe los días sobre la punta derecha. Y este hombre de Lidio levanta el esférico, marca traba y saca por el costado. Aaron Páez es lateral en su terreno. Corresponde al equipo liberteño, saque manual para el Gumarelo.
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9: Vincite Villarroa maneja el esférico con golpe de cabeza, dejando cortita para que vaya a su compañero en esa zona. Frente, mete por el medio de primera Melgarejo para que suba, para que se meta frente, pero cierra oportunamente Maximiliano García. No se complica, saca el lateral derecho sobre el sector izquierdo. Esa pelota será para el equipo de Libertad. Saque manual.
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9: La próxima semana vamos a tener partidos por Copa Libertadores y también por Copa Sudamericana, GPN.
8: Sí, señor, el martes a las 19 horas, Rosario Central ante Libertad en Argentina, y 21 a 30 horas en Pedro Juan Caballero, Recoleta Santos. El miércoles a las 9 de la noche en cancha de Banfield, Barraca Santo Olimpia, y el jueves 7 de mayo a las 11 de la noche en Cartagena, Junior ante Cerro Johnny.
9: Crucial el partido del equipo de Libertadores para tratar de sobrevivir en Copa Libertadores. Caso contrario, tendrá que luchar ya simplemente por ir a la Copa Sudamericana. Darío, una derrota lo deja fuera de la Copa de la Libertadores.
13: De la Copa Libertadores, sí. Y quedará a pujar por un boleto a los playoffs de octavos de final de la Copa Sudamericana con Universidad Central de Venezuela.
9: Sí, señor, que tiene 3 puntos, justamente los puntos que le había ganado al equipo de Libertad. Aquí saque manual para San Lorenzo, solo sector izquierdo.
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9: Quiñones, Piñatares. Se juega para García, recibiendo sobre la derecha. Está pidiendo Duarte. Tito volvió sobre el sector izquierdo. La pelota que viene para Matías Agüero. Ahí está Agüero, había debutado contra Guaraní, anotando un gol para el equipo de San Lorenzo. Cáceres se manda el ataque. Cáceres que levanta el esférico, quería tocar para su compañero Duarte. Se queda la pelota por el camino. A ver qué le dice Aaron Páez a Cáceres. Darío,
13: era el pase corto sobre Aaron Páez, no un cambio de frente para un compañero que está con marca encima, porque intenta de izquierda a derecha habilitar a Duarte, y Fretes estaba pegado a Duarte, no tenía mucho campo para un balón largo y ganar la espalda del lateral izquierdo.
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9: Mañana Rubio Ñu Luqueño. Luqueño, a propósito, está de aniversario. Hay en una fiesta en la República de Luque. Vos que sos luqueño, mi querido GPN.
8: Anoche, caravana de los hinchas del Sportivo Luqueño desde el cuarto barrio hasta el estadio Feliciano Cáceres, esperando las 0 horas, Johnny.
9: Sí, señor. Ojalá que el Deportivo Luqueño se pueda levantar, ojalá que se pueda recuperar en lo futbolístico, en lo que tiene que ver con la institución también, volver a tener su escenario de fútbol. Da gusto ir a la cancha del Deportivo Luqueño, da gusto ver partido en esa ciudad. Aquí ataca el equipo de Libertad, va frente, se mete por el medio, atención, es Villalba, va a limpiar camino, Villalba continúa con el esférico, Villalba se le queda, esa pelota se desvía en Piñatares, en realidad Piñatares le saca el esférico, ya sale para el equipo San Lorenzo. Allí aparece Mesa, Mesa dejando con esa pelota, pisa el esférico, juega para Tito Torres, recibe el 11 del equipo rayadito en su terreno, marcamos el tiempo.
2: 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Ahora 15 minutos de esta primera etapa. 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
9: Empate 0 para Libertad, 0 para San Lorenzo. Matías Agüero le va a teleférico, pone por el medio. Va la pelota para Arón, intenta bajar Díaz, pero con golpe de cabeza. Morina que juega, dejando para Caballero. Ernesto para el equipo de Libertad. Ernesto entregando solo la derecha. Va para Ramírez, Ramírez para el equipo liberteño. Se la pausa, Ramírez juega otra vez con Caballero, recibiendo esa pelota y mete por el medio. Va a Amin de primera para Rojas, el 7, el que recibió. Maneja el teleférico para el equipo de Libertad. Ramírez dice, pasame a mí. No le da, ahora sí le dio de taco. Rojas insiste, Ramírez juega para Caballero. Caballero que va dejando para Fernández. Thiago tiene la pelota sobre el centro izquierdo, recibió los fretes, alarga el pase, va para Villalba, maneja el sobre el equipo de Libertad, viene para presionar en esa zona. Maximiliano García continúa, ahí está Villalba, dejó el camino, su marcador, se manda el ataque, el último en cubrir, Duarte juega por abajo y se equivoca Villalba, sale San Lorenzo.
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9: Olimpia Veriano 930, Recoleta, Cerro Porteño también 930, Guaraní Nacional a las 20. Los partidos del domingo a las 9:30 y a las 20. Aquí salida para el equipo de Libertad. Víctor Rojas tuvo la posibilidad, Rojas, de trabajar con Gastón Olvín y Gatito Fernández hace poco con Alfaro, mi querido Jorgito.
14: A ver, me repetí, Johnny, por favor.
9: Rojas, el arquero que fue para trabajar con la selección nacional.
14: Sí, es de los 13. Habitualmente suele estar en los microciclos, o por lo menos cuando los arqueros entrenan. En este caso le tocó junto a Gatito y Olveira el otro día.
9: Atención, al pelota en el vacío, va a casa, le levanta el teleférico. Viene para Aarón Páez, no pudo parar a Aarón y saca oportunamente Fretes. La pelota que va por línea final. Habrá córner para San Lorenzo. ¿Qué hacía Cáceres prácticamente como un centro delantero, Darío?
13: Pero un detalle muy particular de este San Lorenzo, cuando se desordena para atacar, es decir, no van cumpliendo sus ubicaciones, le genera Libertad inconvenientes. En la jugada anterior, que termina en una posición adelantada de Duarte, fue Aldo Quiñones, rompió líneas, apareció en una ubicación de centro delantero y de allí nace la jugada peligrosa. Ahora fue el turno de Luis Cáceres, un zaguero central. Atacaban dos, defendían tres, pero de todas maneras Libertad, sin tener esa referencia ofensiva de Luis Cáceres, termina pasando sus obras.
9: Habrá tiro libre de esquina, córner para San Lorenzo.
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9: Quiñones le va a pegar el 8 del equipo de San Lorenzo, autoriza el árbitro. Viene, pelota va al segundo palo, muy arriba, bajando con golpe de cabeza. Cáceres se queja de un golpe, iba sacando con golpe de cabeza también. Es por allí Caballero para el equipo de Libertad. El rebote queda para Piñatares, juega para abajo, dejando el cortito, se brota para Álvarez, va a colocar el centro del 10, levantóse de día. El Ramírez iba sacando Caballero para el equipo liberteño.
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9: Con Álvarez, mete por el medio, va para Tito, Trado Torres, aquí está el número 11 del equipo de San Lorenzo, pero de puntín Rojas, se juega para el medio, aquí aparece con esa pelota, Amin Molina, se ha dejado cortita para Thiago Fernández, que juega para Villalba, recibe el extremo, se va al ataque, tiene la pelota para el equipo de Libertad, todavía en su terreno, ahora sí cruzó con hace la pausa, no tiene con quién tocar, retrocede con Fretes, el 14, Gumarelo.
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9: Pero vacío para que vaya Melgarejo, le pega mal, le pega mal. No sé si Melgarejo estaba dudando de su posición porque definió mal, Darío.
13: Entre dudando de la posición y percatarse que no tenía compañía. Además, se le iba cerrando el ángulo de remate porque se pegaba la línea de fondo con marca encima. Y decide, al no tener ninguna cobertura, rematar directamente a la portería. O al menos eso intentó, porque la pelota pasó muy lejos del arco.
9: Ahora salía para el equipo de San Lorenzo, va a sacar Cristóforo.
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9: Va a sacar los 10 con golpe de cabeza. Entrega el esférico por un costado. Corre Mesa, ya no alcanza el lateral para el equipo de San Lorenzo. En ataque, allí está el lateral izquierdo del conjunto de San Lorenzo, que rápidamente tocó el esférico. Viene para Tito Torres, levanta el esférico, marca oportunamente Ramírez, juega para Rojas. Allí está Matías Rojas, intenta la marca de Álvarez, despeja por el costado lateral para el equipo de Libertad de su casa. campo sobre la derecha.
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9: Abrazo grande a todos los amigos en el chat del YouTube. Veo a Julieta Chaparro. Gracias a mi querida Julieta por las congratulaciones también por el Día del Trabajador. Y abrazo grande para todos los trabajadores que ahora están mojando la camiseta en cualquier rubro. Sin tener... En este caso, mucho respaldo, algunos siguen trabajando y está bien, el país necesita trabajadores, sin importar el rubro en este caso. Aquí salida para el equipo de Libertad, marcamos el tiempo.
2: El tiempo de juego, televisor de fama de Inverfin, 20 horas, 20 minutos de esta primera etapa. 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
9: Empate Libertad San Lorenzo 0-0 para Rojas. Falta sobre el hombre del equipo de San Lorenzo. Cerraba en esa zona mesa, lo toca Rojas. Protesta Rojas, dice que no lo toca. Falta, tiro libre para San Lorenzo.
8: Campeonato ecuatoriano 40 del segundo tiempo. Independiente del Valle de Visita le gana 3-2 a la U Católica de Quito en el equipo visitante. Ingresó en el arranque del segundo tiempo Carlos González.
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9: González, ¿sacó algo para llegar a la selección, Darío, te parece? ¿O está sacando, o debería hacer algo más?
15: Yo creo que a la inversa con sus declaraciones.
9: Se sacó.
15: Hace todo lo contrario para estar en la selección.
9: El que sí sumó muchísimos puntos es Arce. Con ese partido ante la Guaira ayer en Mendoza. Vos, mi querido Jorgito, que maneja perfectamente. Creo que tenés el teléfono rojo de Alfaro. Arce... tiene muchos puntos ahora.
14: Y estaba en la cuerda floja, pero creo que va levantando su nivel. Y yo creo que los números, los goles, evidentemente le están ayudando. Y bien lo que decían sobre Carlos González. Se sacó solo.
9: Sí, totalmente de acuerdo, sí, señor. Debió decir, no, yo juego al fútbol.
15: Si es que había
9: yo le quiero meter presiones.
15: Una esperanza leve. Y por más que sea...
14: Pasa que él no metió con la selección.
9: Ataca Tito Torres para el equipo de San Lorenzo, le pegó, esa pelota se desvía en Díaz, va por un costado lateral para el equipo de San Lorenzo.
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9: Pero claro que tengamos, que estemos viviendo de recuerdos, porque hasta aquí recuerdo con Tony Sanabria.
15: Hablando de trabajador, Johnny, Mario Granada lo que menos tiene pinta es de entrenador. Parece un oficinista.
9: Exacto, sí. Parece que está para ir en cualquier momento a jugar.
14: Es muy grande la remera que le dieron.
9: Sí, señor. Mario Granada, gran volante.
15: Pero se mantiene físicamente, sí, Mario.
9: Impecable.
14: El Teyú, Mario Granada.
9: Aquí salida para el equipo de San Lorenzo. Tiene la pelota el Cáceres, el 19. No tiene con quién tocar. Retrocede con su arquero, Cristóforo.
8: A tabla de goleo de la Copa Libertadores. Lo manejan los paraguayos. El máximo artillero es Carlos González. Cocolizo, Independiente del Valle, 5. Segundo, Alex Arce, Independiente Rivadavia, 4.
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15: La última vez, si mal no recuerdo, puedo estar trascordado que un paraguayo fue goleador de la Copa Libertadores. Así rápidamente, Santiago Salcedo.
8: 2005.
15: En aquella edición 2005 que queda eliminado en octavos de final con Atlético Paranaense.
9: Sí, señor, hasta el punto que él termina ganando el trofeo y tuvo que ir a retirar a alguien porque él estaba en Japón.
8: Johnny.
9: Señor.
8: En aquel Paranaense estuvo Vladimir Marín.
9: Marín, sí, señor. Ese equipo de Paranaense llega a la final. Exacto. Contra Sao Paulo.
8: Así es.
9: Salida para el equipo de Libertad de Víctor Rojas, tiene la pelota para...
14: Fernandinho salió de ese plantel, se fue al City.
15: También, y vaya situación porque Santiago Salcedo fue el goleador de Cerro Porteño y de esa Copa Libertadores y fue quien erró el quinto penal.
9: ¿Él anota el gol?
15: En la revancha y falla en la tanda.
9: Exacto.
15: Él patea el quinto penal y falla.
9: Ganaba 0-1-0 y aparece Arnaldo Espínola con golpe de cabeza, intenta jugar con su arquero. Y creo que fue Lima, el delantero.
15: Lo supera Danilo Acebal.
9: Agradeció el regalo y empate. Y allí van a penales. Y termina ganando el equipo de Paranaense en tanda de penales. Aquí salía para el equipo de Libertad del partido que está 0-0. Ramírez, super Ramírez, tiene la pelota número 2 del equipo Gumarelo que levanta buscando a su compañero. Venía la pelota para Melgarejo, pero va a sacarlo con golpe de cabeza Matías Agüero. Pecho de Quiñones, el 8 tiene la pelota para el equipo San Lorenzo, presionó y ganó un hombre del equipo Gumarelo. Atención, está Aguilar. ¡Gol! ¡Gol! Molina para cerrar, pero Quiñones perdió esa pelota, presionó, ganó el hombre del equipo en Gumarelo. Antes Aguilar ya tenía el primero, pero ese rebote aparece a Mil Molinas para empujar el esférico en un equipo Gumarelo con varios canteranos. Está llegando el primer tanto, está festejando el equipo de Libertad bajo la dirección técnica de Juan Eduardo. Pase quirúrgico de Melgarejo Aguilar, rebote el arquero y allí Molina se empuja. El Gumare gana San Lorenzo 1-0.
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13: Grosero error de Aldo Quiñones. Muy cerca de su área, de espaldas al arco rival sin saber quién llegaba. Presionando, acomoda la pelota, espera que un compañero se acerque y cuando quiere jugar ya le terminan punteando desde atrás. El esférico para Lorenzo Melgarejo. De primera la asistencia a Aguilar, mano a mano con el arquero, el delantero que quiere definir hacia el ángulo inferior derecho. Y el portero Cristóforo desvía con el pie de ese rebote. La pelota le queda a Mil Molinas y estaba habilitado el mediocampista de Libertad. Me generaba una pequeña duda su ubicación, pero finalmente habilitado para con el arco a disposición desear o elegir el lugar para poner esa pelota. Va bien a la esquina, ajustada hacia el inferior derecho y de esta forma Libertad gana 1-0. Aprovecha y con mucha eficacia un fallo de San Lorenzo.
9: El primero se produjo
2: a los 24 minutos de esta primera etapa. Un golazo mostrará el entretenimiento orgullosamente paraguayo.
8: Y es el gol 266 de la apertura 2026 y el segundo Damián Molinas en la competencia.
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9: Gana el equipo Gumarelo, gana el conjunto de Libertad de San Lorenzo 1-0. Recordemos el cotejo de la primera rueda. Había sido goleada del Gumarelo sobre San Lorenzo, GPN.
8: Señor, así es. Por el marcador de 7-0. En aquel partido a Libertad lo dirigía Francisco Chiqui Arce, donde se lesionó de manera grave Alexis Pulpito Duarte en el Gunter Fogel, Johnny.
9: Pelota en vacío para que vaya Melgarejo, ya no alcanza. Pelota que va por línea final. Ahora sería para el equipo de San Lorenzo. Sí, Darío.
13: Aquí me aporta Gabriel Benítez y le enviamos un saludo. Salvador Cabañas, 2008, Copa Libertadores. 8 goles, máximo goleador del certamen.
9: Por el América. Perfecto. Sasa y el Chava. Después ya no.
13: Esa fue una serie de certámenes que el América fue protagonista. Copa Sudamericana, que pierde una final con el Arsenal de Sarandí de Gustavo Alfaro.
9: Sí, señor.
13: Y una gran Copa Libertadores también. Y si mal no recuerdo, aquella gran Copa Libertadores fue con el triunfo ante Flamengo, en condición de visitante en Brasil.
9: Esa no fue la semifinal con Sauqueta, ¿no? Que termina en un bochorno.
13: No. Eso fue mucho antes.
9: Hasta que el equipo libertino se uno camina. Está. Gol. ¡Gol! Melgarejo. El 10 para cerrar una rapidísima salida de frente sobre centro izquierdo, el toque mágico del 24 para el centro y aparece allí Lorenzo Melgarejo, empuja el capitán, el experimentado delantero del equipo Gumarelo. El segundo del partido por intermedio de Melgarejo, el que puede meter presión también si está bien físicamente. Alfaro lo tiene que ver, Alfaro lo tiene que mirar. Melgarejo anota para el equipo de Libertad el segundo. San Lorenzo 0, Libertad 2.
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13: No hay ninguna duda, teléfono para Gustavo Alfaro es tenerlo en la mira, es tenerlo en cuenta. A la selección van los mejores. Y si existe una puerta en esa parte ofensiva, debe ser para Lorenzo Melgarejo. Porque siendo 9, una posición que ha ocupado en este 2026, como también jugando como acompañante de un centrodelantero, rindió en ambos roles, con el agregado del gol. Ya no un asistidor, ya no un desequilibrante, sino que un goleador. Y capítulo aparte para Alexis Fretes. ¿Cómo es tan productivo y a la vez luce cuando parte desde muy atrás, siendo lateral izquierdo? Mucho campo para correr, explota su mejor cualidad, que es la velocidad, gana la carrera para llegar a línea de fondo y la cabeza siempre levantada, para que el desborde no sea en el movimiento mecánico de desprenderse de la pelota y esperar que alguien llegue para empujar. No, saber que el centro atrás es lo que la jugada invita, pide o exige, identificando a quién llega. Fue Lorenzo Melgarejo, la pelota al pie para que este dé primera. Es lo único que debía hacer, colocar la pelota al ángulo más alejado del arquero, el inferior izquierdo, y de esta forma Libertad, en un segundo ataque inmediato al gol, gana 2-0.
9: El segundo se produjo
2: a los 27 minutos. Lista, primera etapa. Otro golazo Postala. El entretenimiento orgullosamente paraguayo.
8: Y es el gol 267 de la apertura 2026 y el décimo de Lorenzo Melgarejo en el torneo.
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9: Gana el equipo de Libertad con tranquilidad el Gumarero. El conjunto alternativo de Libertad. Es, me parece, Darío, que no es tan alternativo. Porque Díaz y Fernández son juveniles. Después Villalba también. Hasta podríamos decir un equipo menos alternativo.
13: Y con respecto a los que habitualmente juegan, sí, Johnny puede considerarse un equipo alternativo, porque Amin Molinas ha perdido la posición, Ernesto Caballero no es de la partida porque juega Álvaro Campuzano, donde se ubica Amin Molinas. Lucas Sanabria, Matías Rojas, desde que ha llegado ha sido alternativa por una cuestión física. Lorenzo Melgarejo juega porque necesita ritmo después de estar ausente por 4 partidos. Gustavo Aguilar tampoco es una referencia como titular. Así que sí, es un equipo alternativo de Libertad.
9: Aquí se mete Villalba, ataca para el equipo de Libertad. Villalba sobre el centro izquierdo de Villalba. Cierra Maximiliano García, el 29 del equipo de San Lorenzo. Cierra y ya va saliendo por el rayadito.
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9: El partido gana el conjunto liberteño 2-0.
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9: Visita el equipo de Libertad, muy intermedio de Ramírez, de Carlos Cortita. Ernesto Caballero, este juega para Amin Molinas, recibiendo el autor del segundo tanto Molinas, y la pelota en su campo juega, entrega esa pelota para Melgarejo, saca oportunamente Agüero, queda para Tito Torres, este para Piñatar, otra vez para Tito Torres, que recibe, levanta esa pelota para que vaya Arón, Páez que corre primero, cierra en esa zona oportunamente Fretes, el 14 del equipo liberteño en su campo.
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9: Molina se vendía a ser una especie de Pachi Garrizo, Darío, o es más rápido, más participativo. Pachi juega en una canchita.
13: En un espacio reducido, a veces retrasado, pero es más ofensivo a diferencia de Amin Molinas. Hoy, más pegado, casi en un doble seis con Ernesto Caballero. Y cuando la jugada se inclina por su sector, sí, trata de adaptarse a funciones ofensivas o aparecer en la escena de ataque, pero tiene una característica completamente distinta a Federico Carrizo.
9: Díaz y la pelota para Fernández, recibe Thiago para el equipo de Libertad, juega para Caballero ahora para Molina, se está pidiendo Villalba también, Frente, se va para él, el 14 que recibe, devuelve esa pelota para Molina, el 27 que juega para Thiago Fernández en su campo.
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9: Corta Duarte que sale para el equipo de San Lorenzo. Va dejando cortita para Maximiliano. Este para Agüero. Agüero para Cáceres. Trabajando su campo el equipo de San Lorenzo. El partido que gana Libertad 2-0. Tiene Tito Torres el 11 que recibe en su terreno para el rayadito de Darío.
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13: De alguien que juega en la canchita, Matías Rojas. Un recorrido corto. No acompaña a Iván Ramírez cuando atacan por su zona. Juega de primera. Hace todo práctico. En la mayor cantidad posible, siendo preciso, y es primero por una condición física, no está al tono que el resto de sus compañeros, pero es un futbolista distinto, diferente, con mucha capacidad para el fútbol paraguayo.
11: ¿No sacaría mejor provecho siendo segundo delantero? Dice que tiene poco recorrido, tiene poco sacrificio.
13: Más al centro en realidad que la posición de ahora, porque es la primera vez que lo veo como un volante por fuera. Para más juega desperfilado, por derecha siendo zurdo. Más es en el interior, se le va a reducir el campo, pero me parece que va a ser más útil en el toque de primera, en la asistencia, en la orientación de un pase o de un ataque, que jugando pegado a la línea.
11: Cáceres que tocaba para Piñata, este para Tito Torres, se fue al piso, el hombre del equipo de San Lorenzo. Ahí está Mesa, Mesa que anticipa, muy buen lateral, tiene el equipo de San Lorenzo. Pelota en el vacío para que vaya, para que corra Álvarez. Se desentiende porque estaba en posición adelantada. Venía saliendo de la posición adelantada el 10 del equipo de San Lorenzo. Marcamos el tiempo.
2: 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Esta primera etapa. 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Que indica Jones.
11: El partido gana el equipo de Libertad, el Gumarelo gana San Lorenzo 2-0.
8: Los oyentes a través de YouTube de ABC TV Paraguay, tenemos 86 likes, hay que llegar a 100 antes del cierre de la primera parte. Y saludamos a Graciela Malatesta, Service P05, los nuevos, el Yoquerino, además de Santi San y Leo Cacaloto, Johnny.
11: A ver qué dice Service P05, cómo vio Lorenzo a la selección. No, viste, vio partido de Libertad anteriormente. Cuando ataca el equipo de San Lorenzo, le va a pegar, juega para abajo, Páez, iba sacando Fernández. Se preparaba, se perfilaba Álvarez para sacar remate. Tiro libre de esquina para el Rayadito.
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11: Sí, así es, mi querida Julieta. Almorzamos un asado, rico asado. Sí, gracias al trabajo de ese productor de las estancias. Decían que no había corte de costilla principalmente. Yo encontré. Por docena había costilla hoy, en todos lados, gracias a Dios. Aquí habrá tiro libre de esquina para el equipo de San Lorenzo. Le va a pegar Tito Torres, autoriza el árbitro. Va Tito, salió esa pelota, salió el esférico, viene el centro. ¡Cabezazo! Esa pelota que va por línea final, conecta García. Tiro de meta que corresponde al equipo de Libertad.
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11: Va a sacar Rojas, el arquero del equipo liberteño, dejando cortita para Fernández. Salida para el conjunto local, otra vez para Víctor Rojas, buen arquero, el hombre de Aregua, dejado para Díaz, este de limpio. Va ahora Ramírez, el súper, intenta, toca esa pelota más adelante, viene el pase para Rojas, se fue al piso el 7, el rebote queda otra vez para el equipo de Libertad. Ramírez mete por el medio, recibe a Mil Molina, juega para Ernesto Caballero, que intentará tocar sobre la punta zurda. Allí recibe Villalba, date, le dice a frente, este se manda el ataque, dejando cortita, frente para Villalba, corre el 24 del equipo liberteño, levantó esa pelota que va por línea final sin dirección afuera, ese centro de Villalba, tiro de meta para San Lorenzo.
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11: 38, primera etapa, gana el Guma 2-0.
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11: Cristóforo que levanta el esférico, pero cierra frente, se vuelve a recuperar el equipo liberteño. Caballero que toca, va para Rojas, de primera para Ramírez, va traba, gana el hombre del equipo de San Lorenzo. Ahí está Mesa, Mesa con esa pelota, protege el esférico, Mesa sobre el sector izquierdo, se la pausa Mesa, es perseguido por Ramírez, trabó el 12 del equipo de San Lorenzo, pero cierra otra vez. Allí está Cáceres de taco, se debía Ramírez, aquí se ensució la jugada que quería hacer el equipo de Libertad. Pelota que va por líneas finales. Tiro de meta para Rayadito.
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11: Va a sacar los días con golpe de cabeza. También tiene buen físico.
9: el 35 del equipo de Libertad Central, joven, 17 años, ya tuvo la posibilidad de jugar un partido en el campeonato con Francisco Chiquiarzo, y titular en el equipo de Libertad, tiene la pelota, ahí está Caballero, Caballero que toca, recibe el número 7, y está Rojas para el equipo de Libertad, mete por el medio de primera, qué buena pelota puesta para Caballero, otra vez ahora para Aguilar, le mete la pelota por el medio, va a sacar oportunamente Piña, tal para el equipo de San Lorenzo, anticipa Díaz, juega con golpe de cabeza, pelota por el medio, ahí está Quiñones, le va a pegar, lo vio adelantado al arquero. ¡Oh! Esa pelota toca el arquero, travesaño, y va al córner, habrá salida para el equipo de Libertad, Darío, que remate de Quiñones.
13: De Quiñones, porque aquí aprovecha Juan adelantado, estaba el arquero de Libertad, porque es una pelota recuperada por San Lorenzo en el medio campo, con la defensa bien adelantada.

0: equipo de San Lorenzo Villano sobre la punta sur, coloca el centro, tercero camino, está Melgarejo, se debía, rebote, quedó otra vez para el equipo de Libertad y va sacando esa pelota, no, por el equipo de San Lorenzo, la tira para el equipo local.
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0: El partido gana el Gumarelo, Libertad al conjunto de San Lorenzo 2-0.
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0: Saludos para Soy Tu Quebranto. No me diga, mi querido Soy Tu Quebranto, que no viniste. Me trataste de cepillero ayer. Me dolió muchísimo eso. Pero en fin, somos amigos, mi querido Soy Tu Quebranto. No le estás acompañando en vivo, en directo al Guma. ¿Qué te pasa, Soy Tu Quebranto? ¿Por qué estás en tu casa y no en la cancha, Soy Tu Quebranto? Aquí salía para el equipo de San Lorenzo. Levantó esa pelota. Viene el esférico para Álvarez. De espada al arco. Tocó esa pelota para Mesa. Pisa el 20 del equipo. Rayadito mete promedio. Recibe Tito Torres. Juega otra vez para Piñatares. Está pidiendo Mesa. Va para él. Mete promedio. Álvarez que quiere. No podía sacar Díaz. El rebote queda para el equipo de San Lorenzo. De vuelta por allí Piñatares. El rebote ahora para el equipo de Rayadito. Tito Torres juega sobre la derecha. Recibe Agüero. Agüero que le marca el pase en su compañero. Va para Maximiliano García sobre la derecha. Recibe Duarte. De espada al arco. Va a tocar el centro. Levanta. Se desvía en Molines y va sacando con golpe de cabeza Caballero para el Guma.
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0: El próximo domingo estaremos con la cobertura del fútbol bien temprano. Hay que concentrar mañana, mi querido Jorgito. Hay que estar bien despierto. 7 de la mañana, la previa el domingo, mi querido Jorge.
2: Sí, totalmente. Y vamos a estar como corresponde, con toda la responsabilidad.
0: Sí, señor. No hace falta ni siquiera a decir la responsabilidad de los compañeros en cada cobertura del fútbol. A través de Radio Ese Cardinal, con las plataformas. Por supuesto, en el YouTube estaremos con todos los compañeros brindando imágenes de esa fiesta. Imagino que va a ser estadio lleno, el Defensor del Chaco y también la cancha de Nacional. Ya puede recibir gente, Darío. Cuando ataca el Gumar, el tercero camino. Arquero Cristóforo se queda con esa pelota. Otra vez se fue Melgarejo el que le pega a Darío.
3: Rojas para Aguilar. Este quiere controlar la pelota y termina dando una asistencia para Lorenzo Melgarejo, quien llegaba por detrás. En realidad, mal control de Aguilar. Y termina Melgarejo encontrándose con la pelota. Quiere colocar, rematando con el pie derecho hacia el segundo palo. Y Cristóforo adivina, ya tenía el cuerpo inclinado para ese sector y se queda con el esférico. El arcilónico puede recibir público, pero de Recoleta.
0: ¿De Cerro no? Aún no. Después, para la próxima fecha. Muy bien, imagino que Recoleta va a tener mucho público el domingo. ¿Va a llevar mucha gente? El hincha de Recoleta.
2: No sé, sí, con el horario, Johnny.
4: Sí, Johnny.
0: No. Digo, gente de sí, Cerro sí. Como hincha de Recoleta.
4: No, pero igual, ¿crees?
0: Igual, no.
5: El famoso guiño, Johnny.
0: Sí, totalmente, sí, señor. ¿Cómo te van a decir? No, pero vos no sos hincha de Recoleta. Yo soy hincha
2: sí, pero,
0: de Recoleta.
2: Sí, pero vos sabés que Johnny a mí me deja la duda por el horario y por el horario. Momento, al menos.
0: Exacto, sí, señor. Hasta inclusive tengo duda que el olimpista vaya al... Que llene el escenario, ¿no? A lo mejor va a quedar en su casa para ver el partido. Se va a levantar, 8 de la mañana, prepara el mate, mira el encuentro y después ya el tereré y el asado para festejar si es que sale campeón. Aquí salida para el equipo de Libertad Solidaridad.
3: ¿Sabes que el horario del partido da más para quedarte en la casa a comer un rico asado? Ese es el inconveniente de jugar por la mañana.
0: Sí.
3: Si es que lo querés cocinar. Si no, te vas a la cancha y te quedás a comer en cualquier lugar.
2: Pero yo siempre me quejo del horario, Johnny, pero a mí me gusta este horario, pero el contexto para el partido de Cerro, por ejemplo, no da. Cerro no está peleando.
0: Claro, pero el reglamento indica entonces, estos dirigentes van a hacer todo lo posible para sacarle brillo al espectáculo. Aquí salida para el equipo de San Lorenzo, viste medio Tito Torres, juega esa pelota, es para Álvaro, otra vez para Tito, habilitado, se mete el centro ligero, coloca el centro, y cierra oportunamente Diego Fernández, despeja el 31, corner, tiro libre de esquina para San Lorenzo.
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0: Habrá pelota para el equipo, Rayadito, solo el centro izquierdo.
1: El tiempo de juego, televisión de Fama, 45 minutos, de la primera etapa, el marcador, ahí, Frigo Vierta, se indica, Johnny.
0: 2-0, 2 para el equipo de Libertad, 0 para San Lorenzo, 0 para el Rayadito. El árbitro Alipio Colmán ya perdió la paciencia, se fue y él mismo se agachó y le levantó esa pelota a Tito Torres. Corner para San Lorenzo.
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0: Autoriza Alipio Colmán el tiro libre de esquina.

0: para el equipo visitante. Atención, en plataforma de lanzamiento está Tito Torres. En el área, se sienten pasos. En el área del equipo liberteño, autoriza el árbitro. Se fue Torres, coloca el centro y va sacando Aguilar con golpe de cabeza. Rebote, Mesa al arco, va limpiando camino Mesa. En ese primer... en esa primera oportunidad debió ya de sacar el remate. Incitaron Páez, que levanta esa pelota, pone por el costado el arquero tranquilamente. Víctor Rojas por arriba se queda con esa pelota. San Lorenzo se ha producido a Tito Torres. Mira, mira el gesto de Torres. La cabeza, no pensamos. Habla con Mario Grana, enojado Tito Torres, Darío.
1: Es que Aaron Páez tira un centro a la nada, a cualquier lado. Desprenderse de la pelota, no tiene una intención que ese lanzamiento sea peligroso en el área de Libertad.
0: Lo dijo Darío Martín y lo presentó
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0: Alipio Colmán, de bueno, nuestra genética primera etapa. Dice, señores, 46, vamos a descansar. Recreo para todos en la huerta. El Gumarelo le gana a San Lorenzo 2-0.
3: 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Adelante, Jorge Daniel Izquielo por él.
4: Gracias, GPN. Vamos a ver si podemos charlar con Pedro Aldave. Vamos a hacernos a un costado porque está presenciando el partido. Lo vi también allá a lo lejos a Miguel Sassú, por ejemplo, que está libre. Lo tenemos a Pedro Aldave, un ratito, lo escuchamos.
5: Tiene representado Alexis Frete, Samuel Villalba, que están con oferta. ¿Puede comentar un poco de ello?
6: No, oferta, no vine a ver. La verdad que no había venido todavía al estadio, muy lindo. Y quería ver un poco de fútbol, un día tranquilo, primero de mayo, y para ver un poco los jugadores nuevos también. A todos los jugadores del otro equipo también.
4: Ahora, ¿cómo va notando el fútbol paraguayo en sí, Pedro? Porque evidentemente la competitividad está por definirse, la Copa Libertadores Sudamericana en medio, este desgaste de los clubes, mirando un poco con una óptica diferente quizás como representante de jugadores.
6: No, a ver, todos los equipos con el calendario del Mundial, todas las ligas tienen muchos partidos. Pero bueno, también nos permite ver jugadores jóvenes como hoy, que veo que hay unos chicos de 17 años que por ahí con menos calendario no los ve. Pero bueno, es bueno jugar, que muestren la inferior y que se juega. La verdad que el calendario en la época del Mundial es apretado para todo el mundo, ¿no?
5: Sobre lo que mencionaba el profe, buenas noches, Pedro, para lo que mencionaba el profe Alfaro en su momento, que al fútbol paraguayo le falta dinamismo y que recomendaba inclusive a los futbolistas que estaban convocados a la selección, que juegan en la selección, que salgan afuera a buscar ese dinamismo para poder estar al 100 en la selección.
6: No, bueno, el dinamismo, este partido es un partido dinámico, también tiene que ver con el horario que se juegue, con lo que se juegue. Está claro que más que dinamismo de jugar hay de entrenar por ahí afuera, que entrenan un poco mejor o más intenso, pero yo no creo que le falte dinamismo. Yo creo que por ahí alguna competitividad, también el partido que se juega en un calor terrible a una hora que muchas veces el entorno no te hace correr más, o poca gente, pero yo no veo que sea un problema eso.
7: Pedro, ¿usted cree que el promedio de calidad del futbolista paraguayo con sus años representando futbolistas paraguayos en décadas anteriores incluso, cree que ha subido de nivel en ese sentido?
6: Sí, yo creo que sí, porque siempre salieron jugadores buenos en inferiores, en sub-20, pero ahora están apareciendo un montón de jugadores y van pasando de equipo. Claramente los jóvenes son jóvenes en todos lados, pero depende de dónde vayan después como primer paso, pero la calidad de los jugadores paraguayos siempre fue indudable, no hay mucho que discutir. Después que a nivel de selecciones no hayan ido al Mundial por X motivo, pero a nivel internacional no tiene mucho que envidiarle a ninguna de las selecciones que no sean las que siempre exportaron jugadores, ¿no?
4: La última de mi parte, ¿Tacuara se suma a tu trabajo?
6: No, Tacuara está dando una mano, está buscando su camino, pero bueno, es una posibilidad. Él tiene que definir ahora qué es lo que va a hacer, pero bueno, él sabe que con nosotros tiene la puerta abierta y le gusta, pero bueno, recién termina, se tiene que acomodar.
4: Muchas gracias, Pedro. Allí pasó Pedro Aldave, representante de jugadores. Los suplentes en ambos equipos. En Libertad, Ángel González, Steven Villalba, Juan Bernal, Fernando Herrera, Néstor Jiménez, Hugo Martínez, Cristian Martínez, Pedro Villalba, Stephen Díaz, Joaquín Bogarín, Rodrigo Vera y Jorge El Pollo Recalde. En San Lorenzo están Richard Olazar, el portero de emergencia, Leandro Esteche, José Doldán, Teodoro Paredes, Héctor Villamayor, Axel Galeano, Fabricio Rivas, Hugo González, Elías Ortiz, Cristian Colmán, Antonio Oviedo y José Barrios.
3: Te pregunto en clave, Jorge Izquierdo, mañana off, ¿verdad?
4: ¿Por?
3: ¿Y lo de la noche?
4: Vamos a ver. Está en el estudio.
3: Veremos. Gracias, Jorge.
4: Abrazo grande.
3: Bueno, Móvil Midas Láserín por Jorge Izquierdo en este entretiempo del compromiso en el que Libertad no está atendiendo mayores inconvenientes. Está derrotando al conjunto de San Lorenzo, comprometido con el descenso por el marcador de 2-0, goles de Amin Molinas y de Lorenzo Melgarejo en este compromiso de segundo turno en este capítulo 19 del torneo Apertura. Recordando que mañana va a proseguir la fecha con un solo partido a partir de las 20 horas del Estadio de la Arboleda, ambos equipos comprometidos con el descenso. A las 20 horas Rubio Ñu ante el Sportivo Luqueño. El árbitro será el señor Derlis Benítez, con José Cueva seguido Miranda, al cuarto árbitro Dionisio Cristaldo Bar, Derlis López y Ávara para Héctor Balbuena. De ganar su compromiso, Rubio Ñu estará saliendo de la zona roja del descenso y ahí lo mandará al Sportivo Luqueño. El domingo 3 de mayo podría ser día de definición. Podríamos tener al campeón del torneo Apertura a las 9:30 horas con dos partidos en cancha de Nacional. Estadio Arsenio Rico, Recoleta ante Cerro Porteño. Pitará Carlos Paul Benítez con José Villagra y Héctor Medina. El cuarto árbitro Samuel Morales. VAR para José Méndez y Ávara para Eduardo Britos. Y en el Defensores del Chaco, Olimpia ante Ameliano. Juan Gabriel Benítez, el árbitro de este lance, con Eduardo Cardoso y Roberto Cañete. Cuarto árbitro Juan López, VAR Edgar Galeano y a VAR para el señor Milciades Saldívar. De empatar su compromiso Cerro Porteño y de ganar el conjunto franjeado, será el campeón del torneo Apertura. Y a las 20 horas el día domingo, en el estadio Emiliano Gessi, cancha de Fernando de la Mora, Guaraní ante Nacional. David Ojeda pitará este partido marcando el cierre de la fecha 19. Con Julio Aranda y Derlis González, el cuarto árbitro Aldo Quiñones, VAR Ulises Mereles y a VAR para Cristian Sosa. En el campeonato Olimpia es el puntero con 42. Claro, ayer se dio el fallo del tribunal otorgándole los 3 puntos al conjunto olimpista. Cerro Porteño 34, 8 puntos de ventaja Olimpia sobre Cerro Porteño. Emiliano 29, al igual que Nacional. Libertad está llegando al puesto 5 con 27 puntos con su triunfo parcial 2-0 ante San Lorenzo. Trinidense tiene 26, Guaraní 25, Recoleta 22, Rubio Ñu 21, Luqueño y 2 de mayo 18, último San Lorenzo con 8 puntos. 20 horas con 53 minutos, periodo de descanso en cancha de Libertad en Tuyucuá. Triunfo parcial de Libertad 2-0 ante San Lorenzo. 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
1: Gana bien Libertad, un equipo que ha sido más práctico que San Lorenzo y en consecuencia superior por el propio marcador en sí y por cuestiones que son más individuales que colectivas. Y es comprensible, no es el equipo habitual, no es el 11 titular, entonces el rendimiento en conjunto cuesta más desempeñarse o lucir dentro de la fluidez que puede tener. Entonces, en determinados partidos, y este es uno de ellos, termina resaltando el aporte personal, y de allí donde prima la categoría y la jerarquía de cada uno. Y Libertad, un equipo que aprovechó dos situaciones para convertir dos tantos. San Lorenzo insinuó antes de los 20 minutos con la primera llegada, aquella por ímpetu de Iván Torres, que termina rompiendo líneas, cambiando de ritmo, se asocia con Alex Álvarez. Este devuelve de primera, Torres después ya dentro del área, mal control. Le queda el esférico a Aaron Páez, no puede culminar el disparo, le pifia el esférico y la pelota va para Duarte, quien define estando en posición adelantada. Luego existió otra llegada, pero sin mucho peligro, del Sportivo San Lorenzo. Hasta que un error de Aldo Quiñones se convierte en gol de Libertad. De espaldas al arco rival, con el equipo saliendo, muy cerca de su propia área. Un mal control de la pelota, la duda de que dejaba para el compañero o para que el mismo pueda rechazar. Y en ese interín, un futbolista de Libertad llega al anticipo, le termina entregando el esférico a Lorenzo Melgarejo, este de primera para Aguilar, ya entre los dos marcadores centrales. La definición del delantero que pega en el pie derecho de Federico Cristóforo y del rebote a mismo Linas para convertir el 1-0. Minuto 25 de partido. Y vamos a recorrer ese gol en el relato de Johnny González. Así Libertad rompía el cero y salíamos también de un partido discreto que no lucía en ese entonces o hasta ese momento. Gol de Amil Molinas para el 1-0 de Libertad. Así relataba ese tanto Johnny González.
0: Venía la pelota para Melgarejo, pero va a sacarlo con golpe de cabeza. Matías Agüero, pecho. O de Quiñones, el 8 tiene la pelota para el equipo. San Lorenzo presionó y ganó. Uno para el equipo Gumarelo. Atención, estaba Aguilar.

0: Pero Quiñones perdió esa pelota. Presionó, ganó el hombre del equipo Gumarelo. Antes Aguilar ya tenía el primero, pero ese rebote aparece a Amin Molina para empujar el esférico en un equipo Gumarelo con varios canteranos. Está llegando el primer tanto, está festejando el equipo de Libertad bajo la dirección técnica de Juan Eduardo. Pase quirúrgico de Melgarejo Aguilar, rebote del arquero y allí Molina se empuja. El Gumare gana San Lorenzo 1-0.
1: Sin importar si es una formación alternativa o no, un equipo con la moral tan baja como San Lorenzo y que no es capaz de recomponerse ante el primer golpe, una apertura como este en el resultado para Libertad es un camino libre para andar. Es por eso que inmediatamente convirtió el segundo y tuvo para anotar un tercero o un cuarto tanto, pero ya por falta de eficacia no pudo aumentar la diferencia al término de este primer periodo. Por izquierda, Alexis Fretes, que ha jugado con Francisco Arce en su momento como un volante por el sector izquierdo. Pero luce, y cuando uno es productivo va a lucir. Es la consecuencia de ser útil, de ser beneficioso, de ser productivo, y eso nace por la capacidad, calidad o cualidad de cada futbolista. Y cuando Fretes es un lateral izquierdo y tiene campo para avanzar, explota su propio talento. Uno de ellos es la velocidad. Cada vez que recibió una pelota y se animó a encarar, ganó. Fue a línea de fondo, pero a diferencia de otros laterales, de otros jugadores que desbordan, llega a la última línea sabiendo qué va a realizar con la pelota. No va con el efecto mecánico de memoria de que se le termina el campo y es lanzar. No. Levanta la cabeza, observa, sabe dónde va a poner esa pelota, sea al segundo palo, al primero, identifica quién va acompañando para que su aporte, que es una exigencia física también, tenga un sentido y sea productivo. Por eso es que cuando arranca de lateral y tiene más campo para poder atacar, explota mejor, porque busca siempre la carrera y gana porque es veloz. Y así fue para la jugada del segundo gol. Partiendo desde muy atrás, pelota larga, el primero hombro a hombro con su marcador, después ya logra sacarle centímetros y un metro de ventaja para llegar a la línea de fondo y enviar un centro a los pies de Lorenzo Melgarejo. Sabe que va a llegar Lorenzo Melgarejo al pase que él da porque detecta, advierte e identifica dónde está su compañero mejor posicionado. Y la pelota cae en los pies de Melgarejo, este de primera, sutilmente, hacia el palo más alejado del arquero, que era el inferior izquierdo. Y así Libertad en 3 minutos estaba ganando 2-0. Ese gol de Lorenzo Melgarejo, recordamos en el relato de Johnny González.
0: Ataca el equipo libertino, segundo camino, está, gol, gol, gol, gol, gol, gol, gol, gol, gol, gol, gol, Melgarejo, gol de Libertad, Lorenzo Melgarejo, sí señor, el 10, para cerrar una rapidísima salida de frente sobre el sector izquierdo. El toque mágico del 24 para el centro y aparece allí Lorenzo Melgarejo, empuja el capitán, el experimentado delantero del equipo Gumarelo. El segundo del partido por intermedio de Melgarejo, el que puede meter presión también si está bien físicamente. Alfaro lo tiene que ver, Alfaro lo tiene que mirar. Melgarejo anota para el equipo de Libertad el segundo. San Lorenzo 0, Libertad 2.
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